Los resultados a cargo del Jurado Nacional de Elecciones quedó conformado en el Senado, la Cámara de Diputados y los representantes del Perú ante el Parlamento Andino para el periodo 2026-2031. La Municipalidad de Lima dispuso la restricción del tránsito vehicular en el Centro Histórico hasta el lunes 22 de junio ante las anunciadas movilizaciones que podrían

0: decisión 2026.
1: Bien, atención, seguimos con el conteo minuto a minuto, actualizando en este momento la página oficial de la OMP, que señala que hasta las 7 de la noche con 2 minutos, Keiko Fujimori lidera con 50.114%, seguido por Roberto Sánchez con el 49.886%. ¿Qué significa esto en cuanto a cantidad de votos? Keiko Fujimori, 9.182.839 votos, mientras que el señor Sánchez de Juntos por el Perú, 9.140.930 votos. Más o menos la diferencia de 42.000 votos es la que separan a ambos candidatos. Igual el Jurado Nacional de Elecciones, la OMP, piden serenidad y calma para poder esperar el 100% del escrutinio, del conteo de los votos que ocurrieron el último domingo 7 de junio. Pero ante ello tenemos también reacciones por parte de ambos candidatos. Vamos con la candidata de Fuerza Popular, pues ha asegurado que en un eventual gobierno suyo no existirán ni persecución ni privilegios al referirse a la evaluación de solicitudes de indulto.

0: Manifestaciones ciudadanas. Asimismo, informó que los participantes llegarán desde distintos puntos de la capital y también de diversas regiones del país para poder concentrarse en Campo de Marte. En redes sociales también hay información que se encuentran, por ejemplo, en este momento en la avenida Alfonso Ugarte. El candidato también reiteró que su organización continuará impulsando los recursos presentados ante los organismos electorales. Escuchamos entonces a esta hora de la noche al candidato presidencial de Juntos por el Perú, Roberto Sánchez Palomino.
1: La comisión del partido se ha reunido con el general Arriola precisamente para que en el marco de sus funciones también garantice que este derecho a libre tránsito en condiciones pacíficas para nosotros es por la exigencia ciudadana de transparencia.

Autores también, hay que decirlo, han circulado con mayor precaución debido al pavimento mojado, sobre todo para motociclistas cuando pasan precisamente por las áreas pintadas de las pistas. En ese sentido, el SENAMI ha informado que las condiciones climáticas forman parte de un aviso meteorológico vigente hasta el día de mañana, sábado 20 de junio. En ese sentido, el subdirector de predicción climática de la institución, Yuri Escajadí,

0: neumocócica conjugada, que también es para estos niños de riesgo, uh-huh. y la neumocócica conjugada, que es de mayor valencia que la que teníamos anteriormente.
1: Correcto, doctor. Eso es importante, sobre todo entonces para los más pequeños y también para las madres gestantes. ¿Y nos puede explicar, por favor, a qué nos referimos o de qué se trata el virus sincicial respiratorio?
0: Por supuesto, esta es una enfermedad que en realidad lleva a mucha mortalidad y morbilidad a los niños más pequeñitos. Ajá. Los más vulnerables son los menores de 6 meses, aquellos que muchas veces no tienen protección porque todavía no completan su esquema de inmunización. Mira que el Perú, el Ministerio de Salud, en lo que va del año, va registrando ya un total de 3,373 niños con sincitial respiratorio. Y esto es lo que tú comentabas, recién está apareciendo lo del friaje en Lima y en muchas provincias. Entonces, se espera que esto se eleve mucho más. Con la vacunación materna, lo que hacemos es proteger al bebé desde antes que nazca. La mamá le transfiere esos anticuerpos al bebé y el bebé ya nace protegido en sus primeros 6 meses. Algo súper fundamental que hay que estimular a las mamás que cuando estén en su gestación se

Pero algo muy importante a resaltar es que el Perú es un referente en tasa de vacunación en gestante. En la tasa de vacunación, por ejemplo, en la vacuna del TDAP, tenemos una tasa por encima del 90%. Entonces siempre es importante estimular a que no debería, ¿por qué 90%? ¿Por qué no debemos hacer todas nuestras madres deben estar vacunadas? Y así evitamos que cuando los niños nacen y están en sus primeros 6 meses de vida, puedan tener esta infección del virus sincitial respiratorio que les puede dar tos, dificultad respiratoria, irritabilidad, cansancio, que puedan necesitar oxígeno suplementario y que muchos de estos niños no solo se hospitalizan y terminan entubados, sino también a veces mueren. Todas esas cosas

vacunación en la gestante es el máximo acto de amor que podemos dar a nuestros niños, siendo la estrategia de mayor impacto positivo en la salud del futuro bebé. Entonces, son 5 vacunas. Dentro de ellas, ahora ya tenemos al virus incitial respiratorio. Ahora podemos colocarle en la gestante influenza. Se puede colocar TDAP, que es tétano hipertrusis acelular. Se puede colocar virus incitial respiratorio, hepatitis B y la de COVID. Son 5 vacunas que están autorizadas para poderse colocarse en el embarazo. Acuérdense, porque es fácil, es una mano, 5 vacunas. Entonces, es importante que cuando estén en sus controles le puedan decir a su ginecólogo, a su obstetra, a su enfermera, al médico.

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0: Hay sectores de la sociedad civil en general, pues todos tenemos que estar unidos en cuanto a una situación bastante complicada. Hablamos hoy en día de inseguridad ciudadana, hablamos de temas de salud, economía, pero también hay que hablar de infraestructura relacionada al ámbito climático. ¿Qué nos dice ese pronunciamiento por parte del colegio? Cuéntenos, por favor.
1: Sí, bueno, nosotros dentro de este pronunciamiento número 39, ¿no?, que se ha emitido hace unos días,

0: las medidas técnicas que se tienen que hacer. Y este pronunciamiento precisamente tiene todos estos aspectos, ¿no? No solamente el análisis de la fenomenología que tiene, digamos, nuestro país con características sui generis, ¿no? Como te comentaba hace un momento, por un lado vamos a tener lluvias intensas, pero por otro lado vamos a tener sequía, ¿no? Entonces, pero aquí tenemos pues un problema grande que es el problema de la infraestructura, ¿no? Estamos realmente preparados para este proceso. Y en el pronunciamiento hacemos también un análisis de la Encuesta Nacional de Gestión del Riesgo 2025, el ENAGER 2025, donde también pues se dan algunas cifras que todavía preocupan, ¿no?
1: Claro.
0: Si bien es cierto, la gestión del riesgo, ¿no?, de desastres en nuestro país a través del SINAGER todavía es bastante nuevo, ¿no? No es, digamos, algo que se haya trabajado hace mucho tiempo o se han hecho trabajos aislados. Aún así preocupa, ¿no? Porque todavía tenemos pues un 69% de gobiernos locales que no han implementado. Entonces, su plan de su PPRD, ¿no? Tenemos 85%, ¿no?, que todavía, digamos, no conoce, digamos, el trabajo de la gestión de riesgo. Entonces, hay digamos, una estadística en el cual preocupa, ¿no? Y el problema

0: El tema de esto es que si la ciudadanía frente a ello conoce sobre estas situaciones y cómo actuar y qué hacer frente a estas condiciones, ¿no?
1: Usted bien lo decía, ingeniero, hay diversas realidades en todo el territorio nacional, situación climática en el norte, otra totalmente distinta en el sur. Si nos puede comentar, por favor, para que los oyentes y televidentes lo tengan bastante claro.
0: Claro, si bien es cierto, el comunicado número 11 del ENFEN nos indica pues las intensas lluvias, es más, las temperaturas que hoy en día pues se ha elevado, a diferencia del promedio normal, no estamos sobre 3-4 grados centígrados, ¿no? Entonces ello indica, ¿no?, que ya este proceso de alerta va a continuar incluso hasta el 2027,
1: ¿no? Sí, verano aproximadamente.
0: Entonces, claro, o sea, efectivamente, ¿no? O sea, y es ahí donde digamos, este golpe se viene con mayor intensidad. ¿Y cuáles son las regiones que tienen mayor afectación? Principalmente, pues, por ahí un poco más, alguna parte de Arequipa, ¿no? Entonces, eso vamos a tener por el lado, y en este caso del costero, ¿no? Del norte y centro. Pero también no podemos quitarle, pues, ¿no?, la mirada a lo que va a pasar. Ese es por el lado del Océano Pacífico, ¿no? Pero el Océano Atlántico también viene, porque recuerden que el Yaco tuvo parte de ese proceso, ¿no? De la lluvia de trasvase, ¿no? Y la zona del oriente peruano también tuvo su afectación. Entonces tenemos que ir mirando en esa perspectiva, ¿no? Y hacia el sur del Perú, lo que vamos a tener, pues, ¿no?, en las regiones de Puno, Cusco, Ayacucho, Moquegua, Tacna, es un proceso de sequía, ¿no? O sea, y una sequía también intensa. Y entonces esto tenemos que prepararnos para diferentes escenarios, ¿no? No, claro.

caso, pues, de Ingemet, como es el caso, ¿no?, de la Autoridad Nacional del Agua, claro, donde ya se tiene identificado, ¿no?, los puntos críticos, ¿no? Y frente a ello, entonces nosotros tenemos que ver qué intervenciones deberían de darse, porque el otro proceso es esto, ¿no?, que cuando nosotros hacemos un tema de prevención, no podemos aplicarle la misma técnica a todos, a todas las cuencas, a todas las quebradas, ¿no? Eso se va a tener que hacer

0: domicilios, ¿no? Y hay que ir evaluando, pues, situaciones como las que vimos, por ejemplo, en Arequipa, ¿no? Lo que vimos un poco este año cuando se vino hace unos meses atrás, ¿no? Uh-huh. Donde la población, donde el cauce del río, pues, lo habían canalizado, ¿no? Y eso, pues, es un tema que se tiene que ir justamente analizando, viendo, ¿no? Cómo va en cada uno de los territorios, ¿no?
1: Ingeniero, cuando hablamos de infraestructura, cuando hablamos de agricultura y diversos sectores, querramos o no, todo involucra también a la política. Y estamos en un escenario electoral aún. Sin embargo, nos imaginamos también que desde el colegio este pronunciamiento no tiene que quedar solamente en el papel. El objetivo es acercarnos también a las autoridades, seguramente. ¿Hay alguna especie, pues, de plan, de propuesta también que seguramente van a tener que coordinar con el nuevo gobierno?
0: Bien, muy, muy buena tu pregunta, ¿no? Porque esto me invita justamente a poder mencionarte la reunión que hemos tenido con...

0: Recordemos, pues, ¿no?, que existe el proceso de transferencia.
1: Sí, claro.
0: ¿Y cuándo empieza eso?
1: Claro.
0: Esto ya empieza de acá en 15, 3 semanas, ¿no?
1: Ya.
0: ¿Y qué ocurre después? Entonces hay como un silencio administrativo, pero en el caso del fenómeno
1: no espera.
0: No va a esperar, ¿no? Eso tal va a continuar cual. Su curso.
1: Tal cual, ingeniero Freddy Morán. Nada, aquí tiene las puertas abiertas para hacer el seguimiento precisamente, porque de hecho hay una transferencia, hay un cambio de gobierno y seguramente se tiene que de todas maneras priorizar ese tema que podría afectar a muchos peruanos y peruanas. Ingeniero Morán, muchísimas gracias por estar aquí.
0: Muchísimas gracias a ustedes.
1: 7:43. Hablando de políticas públicas, de hecho, el Ministerio de Transportes y Comunicaciones ha incorporado nuevos criterios técnicos para la identificación de los vehículos de movilidad personal. Hablamos

0: porque nuestra casa también viene participando de esto, ya han salido campeones anteriormente. Bienvenida, jefe institucional del IRTP, a Radio Nacional. Coméntenos un poco más sobre la participación del IRTP en esta, en este deporte.
1: Sí, ¿cómo estás? Efectivamente, también el Instituto Radio y Televisión del Perú participa y colabora todos los años con los Juegos Deportivos Nacionales, Laborales, y esta vez no podemos dejar de participar.

0: 7:50 de la noche, conozcamos a esta hora cuáles son las principales tendencias en las redes sociales.
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0: Y ya estamos con la voz amiga nuevamente. Ayer estábamos preocupados porque estaba nuestro compañero Luis Alonso Valareso ahí con el serrucho dándole a la mesa, pero ya la tenemos a la voz amiga. ¿Cómo estás?
2: Hola, ¿cómo estás, Luis? Así es, ya estoy aquí, estoy de vuelta.
0: Cuida tu sitio, voz amiga.
2: No, pero Luis Alonso tiene mi bendición. Hizo muy bien, lo hizo aprobado, muy bien. Entonces. Lo he escuchado, sí, aprobado. Aprobado por Chayanne, del que vamos a hablar en nuestra primera tendencia.
0: Ah, mira, casualidad de la vida.
2: Pero, primero déjame saludar a los oyentes y también a nuestros seguidores de la multiplataforma. Y ahora sí, vamos a lo nuestro. Lucho, se acerca el Día del Padre.
0: Es verdad, domingo.
2: Y el papito más querido de la tierra.

0: ¿no? Que sí, o sea, a Alex Bueno se le conoció aquí por, en Perú, más en esa época dorada de la salsa sensual, ¿no? De los años 90. Justo conversaba ahí con el productor, le preguntaba si recordaba la canción, sí, y me dice sí, obvio, sí, la recordaba. Pues fue un éxito en ese tiempo, ¿no?
1: Claro, la salsa sensual con Eddie Santiago, Frankie Ruiz, uh-huh, y Lemaro, entre otros, ¿verdad?
0: Claro, claro, pertenece a esa generación.
1: Esa camada. Bien, sí. Entonces que paz descanse, pues, Alex Bueno.
0: Sí. Hasta aquí nuestras condolencias también a la familia y al mundo de la música.
1: Claro que sí. Bien, vos, amiga, muchísimas gracias.
0: Listo, nos escuchamos.
1: Hasta el próximo lunes, 7:56 p.m. Muchas gracias por acompañarnos en esta edición y un saludo también para todos los papitos que este domingo 21 de junio seguramente van a celebrar a lo grande con toda la familia y sus seres más queridos. Un saludo también para mi papá, Luchito Ciudad.

íntima y envolvente, esta canción ya está disponible en las plataformas digitales. Prisionera reafirma la sensibilidad del artista hacia el universo pop y cierto coqueteo con sonidos urbanos. Es un adelanto de lo que será su próximo disco.

Les presento rápidamente a quienes están en esta mesa acompañándonos. Está Camila Orchard, artista escénica, multidisciplinaria, poeta y gestora cultural. Está Omar Cáceres, publicista, Omar, escritor y músico. Y Germaín Berrocal, en el extremo izquierdo, poeta, escritor y músico, además de ingeniero. Esas mezclas, todas las mezclas que tenemos aquí son bien interesantes. Y generalmente cuando hay inclusive

0: escuchar poesía. ¿Ustedes también están listos? Vamos a empezar entonces. Le pedimos a Camila, por favor, que haga la lectura de su primer texto. Adelante, Camila.
1: Muy bien, muchas gracias. A ver, qué nervios, porque hace un montón que no leo texto en público. De hecho, el año pasado sí estuve haciéndolo bastante, pero este año me he puesto un poco en el capullo. Así que vamos a
0: ver. Hay que salir de la
1: hora. Hay que salir de la hora. Este poema se titula Otra vez el mismo lugar. Empiezo sin anomalías, como el animal que soy, acechando huellas que ahora apenas registran mis sentidos. Mi espalda agobiada se dobla, sucumbiendo ante el esfuerzo de mi lengua por desenredarse, pero no debe. Se retuerce, balbucea silencios. ¿Cómo puedo virar, apropiarme de otros sentidos, con el pecho abierto y firmeza en la planta de los pies?

0: El primero que voy a recitar es Un centímetro del mundo. Los buenos días sonaron distintos, como si alguien hubiera movido apenas un centímetro el eje del mundo y todo hubiera encontrado una nueva forma de caer. Las calles seguían siendo las mismas, la gente seguía llegando tarde, las nubes seguían pasando de largo y, sin embargo, algo ha cambiado. No fue un estruendo, no fue una revelación. Fue más parecido a una corriente silenciosa abriéndose paso bajo la tierra, haciendo suyo el paisaje sin que nadie pudiera verlo. Desde entonces, hay cosas que yo no sé explicar. La manera en que ciertos silencios respiran, la forma en que algunos recuerdos regresan, la extraña sensación de reconocer un lugar antes de haber estado allí. Quizás por eso nunca encontré las palabras exactas, porque algunas presencias no llegan para ser entendidas, llegan para quedarse en algún lugar profundo, donde el alma guarda sus faros para cuando oscurece el mundo.
1: Bravo. Muchas gracias.
0: Gracias.
1: Muchas gracias. Bueno, ahora vamos a continuar con la lectura y le vamos a pedir a Camila que haga, por favor, la lectura de su segundo texto.
2: Gracias, Hugo.
1: Muchas gracias.
2: Es la escamosa.

0: Se esparcen dejando estelas. Sé que me rodeas. Has atado cables invisibles a los árboles. Ya no hay tiempo de saber. Todo arte es adivinación. Y si dibujas las casas con la silueta de tus dedos, y si la sombra del único árbol desaparece, y no se va la sombra, sino el árbol, y estás ahí, cobijada bajo él, frente a mí, bajo mis brazos, llevando días eléctricos de un sueño a otro sueño, mientras todo lo demás se aleja, entreteje con tus dedos una sombra que pueda ser acaso. Cada día que se inventa algo nuevo, un automóvil pasa por la avenida con una luz particular. No es señal, es un hecho. Y dibuja en tus labios una intensidad liminal, una estática dulce desarma los relojes. Y la frecuencia de tu voz se vuelve interferencia, un cable suelto latiendo en el jardín. Entonces vuelve a mí la nada, compulsivamente, como si también ella quisiera quedarse un poco más. Gracias.
1: Bravo.

0: felices de que así sea. Vamos a pedirle otra vez a Camila que lea otro texto. Te vamos a dejar varios para después, no te preocupes. Adelante.
1: A ver. Ya. El siguiente texto se titula El intestino irritable.
0: Vamos.
1: Vale. Cargo la historia de Perséfone en mi estómago. Anoréxica primavera, bulímico infierno. El paso de uno a otro es cuestión de horas físicas, no platónicas. El caos se soba en mi mente. Continúo fregando mi abdomen, pero el ácido no se friega por fuera, se lava por dentro. Quema, pero no sale. Quema. Arde. Los jugos gástricos aglutinan la basura. Ya no importa el espejo, devora. Se desgarra el maxilar. Ana mía. Ana mía, dicen sus dedos, aun cuando callas silencios. Vives encriptada. Te resguardo. Mía. Mía es la historia de Perséfone. Me vive dentro, atrapada en el Hades, dando vueltas. El virus atmosférico.

En el aire quieto, una mosca traza su elíptica silenciosa, la silueta oblicua de una mujer embarazada, y pienso que esta mosca es un profeta, la última entre los profetas, declamando su maldición con alitas miserables, ella misma con sus ojillos condenados sobrevolando basurales encendidos. ¿De qué cielo habrá descendido? Seguro posó sus patas en la carne de algún perro muerto o deslizó su lengua delgada sobre la fruta de un niño que abandonó en la acera. Ese brillo verdoso la denuncia, la hace intolerable. Muchos la han perseguido en la

8:27. El gobierno prorrogó por 60 días calendario el estado de emergencia en varios distritos de algunas provincias de 14 departamentos del país por peligro inminente ante las precipitaciones pluviales de gran intensidad. La Municipalidad de Lima dispuso la restricción del tránsito vehicular en el centro histórico hasta el lunes 22 de junio ante las anunciadas movilizaciones que podrían afectar la seguridad y el ornato. Esta noche vence el plazo para la presentación de solicitudes de inscripción de fórmulas y listas de candidatos ante los jurados electorales especiales competentes en el proceso de elecciones regionales y municipales 2026. 7 vehículos de carga y más de 5.000

momento de dejar que el dolor repose y así sanar la herida que deja la ausencia. Es inevitable. El mundo se transforma en otro distinto. El pasado queda como sostén de lo vivido, de lo enseñado, de lo aprendido, de los gritos y los cariños. Guardar tu recuerdo y dejarlo volar por mi espacio, abrazar la alegría que supiste regalar, recordar los buenos momentos.

0: Dice que ha encontrado refugio aferrada a mis intestinos. Se aferra, me quejo, se aferra. La dejo y reniego, rogando la acompañe mi falta de esperanza de control. Que no tengo ni esperanza ni control. Todo lo quiero. He perdido el despertador externo, pero suena 30 más 1 el interno. No encuentro el sueño. ¿Y la cabeza? ¿A dónde estará? No sé dónde.
1: Esa es una pregunta muy interesante. Ahí en ese poema hay varios elementos. El insomnio es una forma de locura desvelada, ¿no? Es algo en lo que no... Muy poco, además termina siendo muy poco útil para quienes lo sufren, ¿no? A mí me dio insomnio en la época de la pandemia. Uy. Y un momento en que creía que era posible aprovecharlo. Entonces leía, pero al día siguiente no me acordaba que había leído. Era un lío. Así que no les recomiendo tener insomnio. A ver, muy bien, muchas gracias, Camila. Germaín Berrocal, por favor, ¿sí? Siga usted con la ruta.
2: Muchas gracias, Hugo. Bueno, este tiene un trasfondo social, ¿no? Ya venimos muchos años cargando esta suerte, podríamos decir, no sé si...

Yo era un río pequeño que descendía cantando el cerro, ignorante aún de que el agua también tiene dueño. Tenía las manos consteladas de maíz y el ávido desprecio de mi país me las vació. No volví a mirarlas. 8 millones es una cifra que no cabe en la garganta, pero se sienta puntual en la rúbrica de un decreto, en el cristal de las copas de fin de año, en la amnesia cultivada de quienes nos administran como se administra una herida que no es suya. Casi la mitad de los que sueñan en quechua duermen en el hambre. No la llames pobreza. La pobreza es un accidente. Esto es una arquitectura. Esto es un orden diseñado con precisión en una sala sin viento por hombres que jamás han conocido el frío desde adentro. Oro en las entrañas de la tierra, agua sobre su misma piel, gas en el vientre del mar, y un pueblo sobre todo eso aprendiendo a doblar el hambre para que quepa en un solo día. No busques la paradoja. La paradoja es el país. Lima se edifica hacia el cielo con el cemento del desprecio.

0: contemplar desde las alturas lo de siempre. El mismo olvido institucional, el mismo desprecio de Estado, la misma promesa descendiendo lenta como hoja seca sobre tierra exhausta. Yo era un río que descendía cantando. Ya no sé si el canto me pertenece, pero desciendo, desciendo todavía, y el mar sigue aguardándome. Gracias. Bravo.
1: Notas del himno ahí. Hay notas del himno, ¿no?
2: Sí.
1: Oh, wow. Medio melancólico sonó.
0: Qué linda transición.
1: Sí. Ajá. Sí, escuché notas del himno. Muy bonito.
3: Creo que es necesario, preciso, ajá, para ese momento.
0: Exacto. Estuvo perfecto.
1: Sí.
4: Lo que acaba de pasar y lo que están escuchando ustedes.

0: favor. Omar Cáceres.
1: Siguiendo con el tema de la música, voy a recitar un poema que es muy simbólico y habla también, tiene la música como un trasfondo. El poema se llama Cuando descansa la orquesta. La música ha dejado de sonar y el salón descansa vestido de penumbra. Quedan pasos dispersos sobre el lugar, como hojas que el otoño acostumbra. La lámpara apagó su resplandor, los ecos se alejaron de la pista, pero guardo en el pecho aquel rumor de una melodía que aún no está prevista. No volveré a buscar la misma canción, ni el compás que una vez marcó el destino. Cada herida ha cambiado mi dirección y ha dibujado otro mapa en el camino. Por eso, ajusto el nudo de

0: normalmente te comienza una orquesta que es afinando. Ajá. Entonces, yo creo que el texto es bastante descriptivo de cómo vivimos a veces los músicos en un contexto orquestal. Y siento de que de esa manera también hacía la conexión con acá el poeta.
1: Sí, se dio. ¿Tú lo sentiste así también?
2: Sí, o sea, iba, ¿no? A la par. O sea, cuando una orquesta termina de tocar una canción y las personas se preparan para una segunda oportunidad para bailar, como que escucha toda esa atmósfera, ¿no? De, no, repetiré lo mismo, no quiero mejorarlo. Una cosa, es como una metáfora de las segundas oportunidades.
1: Fantástico. Muy bien. Ahora, otra vez, Camila, te toca.
3: Me toca. Este texto es suspensión y creo que siempre como algo que me gustaría decir es que tenía un amigo que dijo que cuando se siente muy como triste o que el mundo se le hace muy grande, se imagina a él como mirándolo todo desde alguna parte del universo y ahí todo se hace más pequeño y entonces es como si todo volviese a su real dimensión, ¿no? Pero a veces cuando estás tan aquí, ¿qué pasa en el día a día? Y a veces pasa con el insomnio, como que todo se hace incluso más grande, ¿no? Entonces hay un poco de esta sensación entre sentir, bueno, entre sentir cosas que a ver si esto lo dice.
1: Adelante.
3: Suspensión. La imagen es la de una chica en medio de una gran

0: bueno, en sus adicciones también, en sus errores, un ser humano como tal. Ok, esta poesía se llama El Último Jazz. Entre el humo espeso de la noche,
1: alguien toca el último
0: jazz, y charlatanes ebrios contemplan una escalera de humo para subir al cielo. Charlatanes extraviados en subterráneos, impregnados por la demora y la peste, que dejaron viejos fumadores de hierba, bebiendo alcohol derretido que regala sobre veredas mojadas. Los verás mañana agonizando como sabandijas en sueños de culebras, reclamando minutos empeñados a un alma sin moneda, escupiendo víboras, maldiciones.

0: siempre vivió en mí.
1: Bravo. Tú tienes razón en eso. El cromatismo es algo fundamental y a veces somos azules, otros días rojos, a veces amarillos. Ojalá que siempre negros. Miren, yo quiero permitirme leerle a nuestra audiencia un poema de Jaime Sabines. Jaime Sabines es un poeta mexicano que murió en 1999 con el cambio de siglo y de milenio y que escribía muy cosas muy preciosas sobre cosas muy sencillas. Y yo me voy a permitir leerles a ustedes un poema que se llama Me tienes en tus manos, de Jaime Sabines. Me tienes en tus manos y me lees lo mismo que un libro. Sabes lo que yo ignoro y me dices las cosas que no me digo. Me aprendo en ti más que en mí mismo. Eres como un milagro de todas horas, como un dolor sin sitio. Si no fueras mujer, fueras mi amigo. A veces quiero hablarte de mujeres que a un lado tuyo persigo. Eres como el perdón y yo soy como tu hijo. Qué buenos ojos tienes cuando estás conmigo. Qué distante te haces y qué ausente cuando la soledad te sacrifica.

Soy la burla de Dios, la crueldad hecha piedra en la boca de los pájaros. Soy abominable, y no importa que me sienta puro y liviano como un ángel que aún no sabe que ha caído, que con mi voz pueda conmover a mis iguales, o que con mi imaginación invente palacios tan maravillosos como tocar la pulpa entera de las estrellas. Soy malo. Mi carne es la evidencia de algún pecado grave que ya no recuerdo, y sin embargo lo cargo con humildad y contrición, como quien carga una cruz que no pidió, pero tampoco devuelve. Soy malo, y aún así no deseo ofender a Dios con ninguna forma de rencor. Soy malo, y he soñado muchas veces que despierto ante un espejo y me veo humano y jubiloso, siendo ese sueño más fatídico que la peor de las pesadillas, porque en él soy otro, y al despertar soy este. Soy malo y no puedo cambiar. Solo soy el hombre que se exhibe ante ustedes y aprende a ser la bestia que anida en los corazones ajenos, la criatura que purifica sus defectos al mirarme. Ese es mi oficio, esa es mi gracia. Gracias.

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1: El ministro del Interior, José Zapata, informó que el gobierno incorporará más de 31.000 armas de puño para la Policía Nacional del Perú y que se instalarán más de 3.000 cámaras de videovigilancia con inteligencia artificial en el ámbito nacional, esto en beneficio de la seguridad ciudadana. El gobierno prorrogó por 60 días calendario el estado de emergencia en varios distritos de algunas provincias de 14 departamentos del país por peligro inminente ante las precipitaciones pluviales de gran intensidad. Tras la proclamación de los resultados a cargo del Jurado Nacional de Elecciones, quedó conformado el Senado, la Cámara de Diputados y los representantes del Perú ante el Parlamento Andino para el periodo 2026-2031. La Municipalidad de Lima dispuso la restricción del tránsito vehicular en el centro histórico hasta el lunes 22 de junio ante las anunciadas movilizaciones que podrían afectar la seguridad y el ornato. Esta noche vence el plazo para la presentación de solicitudes de inscripción de fórmulas y listas de candidatos ante los jurados electorales especiales competentes en el proceso de elección.

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este triunfazo, el conjunto norteamericano accede a la siguiente etapa, es decir, ya clasificó a los 16avos de final de esta fiesta mundialista. En consecuencia, amigos de Goles en Acción, Estados Unidos con el autogol de Cameron Burgess a los 11 minutos y el de Alex Freeman a los 43, la escuadra de Mauricio Pochettino suma su segunda victoria consecutiva, algo que no ocurría, les cuento, allá por el año 1930, sí, en el Campeonato Mundial de Uruguay, cuando en ese momento, en esa primera etapa, venció primero a Bélgica y posteriormente a Paraguay. Eso ocurrió hace exactamente 96 años. Buena victoria la de Estados Unidos, que insisto, le ganó merecidamente 2-0 a Australia, que se quedan con 3 puntos en la tabla y que todavía en la última fecha, en la última jornada, van a pelear por esa clasificación contra la selección de Paraguay, que juega en aproximadamente unos 55 minutos. En 55 minutos juega Paraguay, se juega no su última carta, pero se juega una chance que es fundamental. Hoy el conjunto de Gustavo Alfaro

0: Insisto, y cerrando la fecha en San Francisco, Paraguay con Turquía. 9:08 minutos. ¿Cómo te va, querido Alonso? Bienvenido. Un fuerte abrazo.
1: ¿Qué tal, Julio? Buenas noches. También buenas noches para todos nuestros oyentes que nos escuchan a través de las señales de Radio Nacional. Efectivamente, emocionado por Brasil, que finalmente parece ya que sacó la chapa de candidato que debería tener cualquier selección brasileña de todos los tiempos, ante un Haití un poco desdibujado que quizás sorprendió a muchos en la primera fecha ante Escocia. De repente quizás mereció un poco más. E inclusive en los primeros minutos del encuentro se animó mucho a aproximarse al área del conjunto brasileño. Sin embargo, ya con este 3-0 prácticamente se hace realidad lo que uno decía en un inicio, que en este grupo al final se iba a compartir los dos primeros lugares entre Brasil y Marruecos.

0: es al 1000%, pensando en lo que va a ser pronto un partido que ya la U ha anunciado contra Millonarios, el equipo de Fabián Bustos, y lo más importante, cuando ya tengamos el fin de semana de la final del Mundial, también arranca el campeonato. Y la U también va a comenzar ya el torneo cuando tenga que visitar, me parece, al ADT en la ciudad de Tarma. Estamos a 14 minutos del final del juego. ¡Qué Brasil! ¡Uy, qué pelotita! La pelota que va al palo. Brasil 3 está goleando 3-0 a Haití, que prácticamente no suma en este Mundial. ¿Alguna otra repercusión, alguna otra información con la llegada de la Padula, querido Alonso?
1: No, más que nada, una aclaración. Hace un momento estuvieron viendo la gente que nos sintoniza a través del canal de YouTube, la foto de la Padula con la

0: Vinicius Junior, que por cierto también marcó en este partido. Ahora, los cambios que han ocurrido, lo comentábamos, Rafinha tuvo que ser sustituido en el minuto 40 debido a una lesión, se habla de una lesión muscular, así que habrá que estar atentos dependiendo de la gravedad, cuántos partidos se perdería o en todo caso si puede recuperar en el tiempo más óptimo posible. Luego, Endrick entró al final nuevamente, como lo mencionábamos, en 3 minutos 64 por Mateus Cunha, el delantero de Brasil que marcó los dos goles. Y Gabriel Martinelli, el extremo del Arsenal, ha ingresado también por Lucas Paquetá, eso sí, también en el mismo minuto, en el minuto 64 del partido.
1: Antes que me olvide, a propósito que estábamos hablando de la Padula, de esa foto del delantero que se hizo en el Monumental previo a un partido contra República Dominicana, simplemente es una foto o una imagen de archivo. Es una foto de archivo.

mundialista y no tiene otra consigna, no hay otro camino. Aquí el empate no lo saca del mundial, la derrota los recomplica, pero sí un triunfo, tres puntos, le pueden alcanzar para que en la última fecha al menos puedan empatar contra Australia en una tabla que está apretadita. Y en un ratito vamos a chequear cómo están las tablas, porque también ya tenemos a esta altura de la noche, a esta altura del día, a dos clasificados, que son dos países organizadores, dos anfitriones. México selló ayer su segunda victoria consecutiva, le ganó a Corea, hoy lo de Estados Unidos, y Canadá también ganó por goleada, le hizo 6, lo humilló en la cancha a

0: de contención Andrés Cubas y Matías Galarza, y luego Diego Gómez, Miguel Almirón, Julio Enciso y Isidro Pita. Ese es el 11 que alineará hoy el equipo de Paraguay para enfrentar a Turquía a las 10 de la noche.
1: Bien, tenemos los 11 también del cuadro europeo de Turquía que perdió en el debut, un poco para estar con toda la info, ¿no? Cumplimos con Paraguay, ahora la oncena turca, por favor. ¿Con sí, Fatmagul que va al arco o no?
0: Sí, claro, por supuesto. El 11 no está... Perdón, si está,
1: se
0: no está
1: emocionó Fatmagul. Usted con Fatmagul. ¿Qué culpa tiene Fatmagul?
0: Gran novela, la verdad. Muy buena. En el arco va Kakir. Línea de cuatro, lateral derecho Muldur y centrales Demiral y Bardarki. Lateral izquierdo Kavioglu y nuevamente dos contenciones, Yusek y Karanoglu, el volante ya de gran trayectoria en todo el fútbol europeo. De 10, Arda Güler, el volante

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1: Estamos volviendo de la pausa y todavía no concluye el partido entre Brasil 3 con Haití 0. Prácticamente en el primer tiempo lo resolvió el cuadro dirigido técnicamente por el italiano Carlo Ancelotti. Estamos ya a 30 segundos, sí, a 30 segundos del final de este partido para que los brasileros puedan sumar su primer triunfo en el Mundial. Sí, primer triunfo, primeros 3 puntos más uno que habían logrado del empate contra Marruecos, van a conseguir llegar a los 4 puntos, igual puntaje

0: acuerdo al resultado, que sobre todo uno pensaría que Marruecos no tendría mayor dificultad de derrotar a Haití, y Escocia buscará dar la sorpresa ante Brasil para, ¿por qué no?, colarse entre los primeros lugares.
1: El único detalle que ya en esa última fecha, que es la número 3, van los partidos en simultáneo.
0: Así es.
1: Van en simultáneo. No solamente del grupo de Brasil, también del grupo A, del grupo B, cuando juegue México, cuando juegue Estados Unidos, y lo propio con Canadá. Así de fácil. Será un poco en simultáneo la jornada. Me preguntan por los partidos de mañana. Sí, mañana sábado, día 20 de junio, cuando son las 9:33. Mañana, a ver, tenemos partidos, sí, por el grupo F, a partir del mediodía, Países Bajos versus Suecia. A ver, Países Bajos empató y Suecia ganó, le hizo 5 a Túnez. Y luego, a partir de las 11 de la noche, Japón juega contra Túnez. Son los dos partidos correspondientes a este grupo F. Repito, mediodía, Países Bajos contra Suecia, dos selecciones europeas. En tanto que una selección...

0: Ecuador con el Curazao se juega a las 7. Me preguntaban si a las 7 de la noche en Kansas va este partido de dos selecciones que perdieron en la fecha inaugural. Tenemos la palabra del DT de Ecuador, de Sebastián Becasese, que nos da cuenta que en este Mundial están ocurriendo algunas sorpresas. Una de ellas, a ver, de repente uno no tenía previsto el debut de Ecuador con derrota. Pero bueno, aquí está la palabra del técnico argentino de Ecuador, Sebastián Becasese.
1: Bueno, esto es lo que te digo, ¿no? O sea, no creo que sea tan importante el rival de turno hoy. Hoy lo importante es cómo responde el Ecuador. Yo nunca me confío en ningún rival por esencia, por naturaleza. Como decía antes, ¿no? Los partidos hay que ganarlos en el campo.

0: Lista y es fútbol. Es fútbol y hay 11 contra 11 que cada uno quiere la victoria. Entonces lo nuestro y lo más conveniente es centrarnos en lo que puede llegar a ser Ecuador, ¿no? Obviamente hay un rival a vencer, tenemos una estrategia, tenemos una idea, pero no soy y nunca lo seré de subestimar a nadie, ¿no?
1: Bueno, los problemas de Ecuador no pasan por el sistema defensivo, no pasan por su portero Galinde, no pasa por Pacho, no pasa por Hincapié, por Eison Méndez en la mitad de la cancha. Los problemas de Ecuador son arriba. El equipo de Ecuador intenta generar, pero no tiene efectividad, no hay ese finiquito y por lo tanto eso juega en contra. Miren el partido anterior ante Costa de Marfil. El cuadro de Ecuador generó en el primer tiempo, tengo en la cabeza tres remates al poste, tres remates que el poste le negó el gol en esos 45 minutos. Así que nada, si Ecuador se mantiene bien defensivamente, con ese orden, con ese trabajo intenso en la mitad de la cancha, porque es un equipo que se conoce, donde el equipo se mueve bien en función de la pelota, excelente, todo perfecto. Pero el tema, insisto, pasa que no hace gol, no tiene gol. Es una selección muy benigna, no hace daño.

0: Y si no hay gol, aseguras el empate. Aseguras que no te hagan goles. Pero no aseguras, querido Alonso, el punto. O, perdón, el triunfo. No asegura los tres puntos.
1: Sí, pues así es. Como comentamos, tuvo para ganarlo Ecuador a Curazao, pero lamentablemente no fue así. Lamentablemente es un síntoma que ha pasado con muchas selecciones de Conmebol. Lamentablemente los equipos sudamericanos no han podido salir airosos en estos últimos partidos. Más que nada en la primera fecha. Vamos a ver cómo es con la segunda. Le pasó a Uruguay, que no pudo derrotar a Arabia Saudita. Sufrió Ecuador, no pudo ganarle a Costa de Marfil. Paraguay creo que fue posiblemente una de las sorpresas más negativas del inicio de la fecha 1 contra Estados Unidos. Sin embargo, Argentina y Colombia ya fueron como que dando la cara, justamente los dos finalistas de la Copa América del año 2024, que gana Argentina, por cierto. Es un partido súper decisivo para Ecuador y sus aspiraciones, más que nada de poder pasar ya a poder sobresalir de la fase de grupos, algo que no

0: claramente es algo que te da la expectativa de que es una de las generaciones más talentosas que ha tenido Ecuador en toda su historia, prácticamente.
1: Y sobre todo porque es una selección que tiene un promedio bajo en cuanto a edad, 26 años. ¿Cuáles son? A ver, sin tomar en cuenta la derrota contra Costa de Marfil, pero en la antesala a esta fiesta mundialista, a este mega evento, ¿cuáles eran tus expectativas con Ecuador?

0: La expectativa que yo tenía al verlo en un inicio de la fase de grupos era que Ecuador podría clasificar segundo, pero ahora tiene que pelear ese partido con Curazao y buscar una sorpresa ante Alemania, más que nada.
1: Porque, a ver, los objetivos, obviamente, de Ecuador, de esta selección de Sudamérica, es llegar lo más lejos posible, pero también hay una realidad, ¿no? Hay una realidad futbolística, deportiva, de saber dónde estás parado en este Mundial. Pero yo soy un convencido, no sé qué opinas tú, que tanto Paraguay como Ecuador, no sé en qué orden, Ecuador y Paraguay, creo que las expectativas son octavos de final. Expectativas de llegar a octavos de final. Ecuatorianos y paraguayos. En cambio, las expectativas de Uruguay con Marcelo Bielsa,

En su momento, cuando acabó Sudáfrica en el año 2010, Forlán fue elegido el mejor jugador de ese campeonato, pero aparecieron nuevas estrellas, apareció Luis Suárez, se consolidaron, mejor dicho, porque ya formaban parte de ese plantel. Apareció Luis Suárez, apareció Cavani, y apareció una generación que lo fueron acompañando, el mismo Diego Godín, que fue una figura de los jugadores más importantes en Atlético de Madrid en los últimos años. Y siento que ahora Uruguay pasa por un tema parecido, más que nada.

0: No, Cody Gakpo, el jugador que representa a Países Bajos, sí, inclusive tomó muchas veces el manto de centro delantero en ese conjunto, hasta el punto que ficharon a otros jugadores prácticamente.
1: Más bien la pregunta es si va a jugar Darwin Núñez, porque hizo un primer tiempo, la verdad que confuso, malo, en el debut de Uruguay contra Arabia, porque, a ver, un poquito poniendo en sintonía y en orden los partidos de los sudamericanos en esta segunda fecha. Brasil ya ganó, hace un momento le hizo 3 a Haití. Paraguay juega en aproximadamente unos 12 minutos contra Turquía en San Francisco. Mañana lo hace Ecuador, es correcto, Ecuador en el papel, mañana Ecuador tiene que ganarle a Curazao.

0: pasan casi todo el partido en bloque bajo y juegan muy bien al contragolpe. Sabemos que es un equipo muy físico, muy rápido. Así que bueno, creo que vamos a tener que trabajar la paciencia también nosotros, tener la pelota, moverla de lado a lado, creo que va a ser fundamental. Y bueno, sabemos que el juego directo va a estar un poco complicado por esto mismo, que ellos juegan con un bloque bajo, pero bueno, veremos también qué partido plantean contra nosotros, porque bueno, sabemos también el rival que fue España y nosotros somos diferentes, así que bueno, veremos a ver cómo se plantan contra nosotros.
1: El rol de partido del día domingo, grupo H, a las 11 de la mañana, España ante Arabia Saudí, y a las 5, ya lo habíamos adelantado, Uruguay contra Cabo Verde. En tanto que el grupo G, Bélgica-Irán, a las 2 de la tarde, y a las 8 va Egipto contra Nueva Zelanda. Es el rol de partidos del día domingo, día del partido.

0: que enfrentar a Uzbekistán, ¿no? Una selección débil, porque el partido que uno quiere ver no es contra Uzbekistán.
1: De la última fecha.
0: Es el de la última fecha en Miami, entre Colombia y Portugal. Ese partido uno quiere ver y seguramente van a decidir ahí quién pasa primero.
1: Es un partido sumamente interesante de ver porque puede ser el punto de quiebre para los dos equipos. Portugal, que necesita, en teoría, en el papel, iba a ser el primero de grupo, más que nada por los jugadores que tiene y las ligas en que compiten. Pero para Colombia ganar ese partido puede significar, al menos para mí, como un punto de quiebre en las aspiraciones de Colombia. Siento que ganarle a un equipo con Portugal, con jugadores como Cristiano Ronaldo, que ha sido Balón de Oro múltiples veces, con Vitinha, con João Neves, con jugadores que brillan prácticamente cada semana en las ligas europeas, puede ser un punto muy importante de cara a las aspiraciones de Colombia, porque muchos colombianos sienten que puede salir campeones del mundo en esta Copa, pero hasta el momento Colombia no tenía ese partido que uno lo va a creer, al menos desde mi opinión, claro está, ¿no? Desde mi punto de vista, que digas, sí, Colombia le puede ganar a Portugal, le puede ganar a Brasil, le puede ganar a Argentina, que es como la deuda pendiente que tiene Colombia de cara a ser visto de otra manera por los equipos en general. Algo que de repente ya ha hecho Uruguay a lo largo de su historia, porque en Sudamérica tenemos como

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1: El presidente del Jurado Nacional de Elecciones, Roberto Burneo, afirmó que los resultados de los comicios al Senado, Cámara de Diputados y Parlamento Andino, proclamados hoy, es producto de un proceso construido sobre garantías democráticas sólidas. La economía peruana podría haber crecido 4% en el 2026 de no estar presentes el fenómeno El Niño y el conflicto en Medio Oriente, de acuerdo con el reporte trimestral macroeconómico del Banco Central de Reserva del Perú. El anunciado incremento de la probabilidad de un fenómeno El Niño de fuerte intensidad hacia finales de este año representa una seria amenaza para numerosos monumentos arqueológicos de la costa peruana, alertó el arqueólogo Walter Alba, descubridor de la tumba del señor de Sipán. La Contraloría identificó medicamentos vencidos, faltantes y deficiencias en el almacenamiento de productos farmacéuticos en establecimientos de salud de las provincias piuranas de Talara y Paita. El Perú comienza a convertirse en actor cada vez más visible en el tráfico regional de ketamina, anestésico de uso médico que es desviado a circuitos ilegales, alertó Cedro. El Fondo de las Naciones

0: De una cultura en donde además la belleza física, digamos, tiene un peso identitario muy fuerte, con todo este asunto de las mises, etcétera. Entonces, a mí me parecía interesante hacer como ese camino contrario. En el caso de su mejor amiga, que además es peluquera, claro, ella vive, su oficio es embellecer, su oficio es la vanidad.
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0: el Colegio Profesional de Antropólogos a fin de ampliar las disposiciones sobre su creación y fines. La ley número 32668, ley que modifica la ley 23536, ley que establece las normas generales que regulan el trabajo y la carrera de los profesionales de la salud para incorporar a los profesionales de ingeniería alimentaria, de alimentos, de industrias alimentarias y agroindustrial como profesionales de la salud. También se publicó la resolución legislativa número 32669, que autoriza el ingreso y tránsito de una unidad naval y de personal militar extranjero con armas de guerra al territorio de la República del Perú. También la ley número 32670, ley que declara de interés nacional impulsar la candidatura del Inti Raymi en la lista representativa del patrimonio cultural inmaterial de la humanidad. Y por último, la ley número 32671, ley que declara mes de la vida y la familia el mes de junio de cada año. Regresamos con ustedes en cabina.
1: Bien, muchas gracias a Casumiguito por la información. Y ahora les contamos que por unanimidad la Comisión Especial Multipartidaria Pro y

la Ley de Igualdad de Oportunidades entre Hombres y Mujeres, que establece un marco normativo e institucional para garantizar a mujeres y a hombres el ejercicio de los derechos, promoviendo la igualdad en cualquier ámbito, de conformidad con la Constitución Política del Perú. Asimismo, sustituye la Política Nacional de Igualdad de Género por la Política Nacional de Igualdad de Oportunidades entre Hombres y Mujeres, y emite lineamientos para la educación sexual con base científica, biológica y ética, eliminando así toda referencia a la educación sexual integral ESI, que tanto daño ha hecho a todos los países que la implementaron. También se promueve

la sesión descentralizada de la Comisión Especial Multipartidaria encargada del seguimiento, coordinación y formulación de propuestas en materia de mitigación de los efectos del cambio climático, presidida por la congresista Rocío Torres Salinas, bajo el título Déficit Hídrico en Piura, Evaluación de Impactos y Medidas para la Seguridad del Agua y la Producción Agraria. La jornada permitió reunir a representantes del Ejecutivo, autoridades regionales y especialistas para abordar la problemática hídrica que

Y nos parece un insumo muy importante también para que el Estado actúe. Ahí donde hay legislación vigente y ahí donde no la hay, ahí donde no hay eso que siempre hablamos en toda política pública o en toda ley, porque a veces si hay una ley pero no se entiende la importancia de la ley, muy pocas veces es aplicada. Entonces esa sensibilización, capacitación, el cortar la normalización de una violencia que aún no es identificada, es un trabajo que va más allá de la ley, y creo que eso también es algo que hemos desprendido de esta exposición y me parece muy importante mencionarla. Vamos a entrar en la parte en esta mesa de comentarios de las diversas instituciones. Yo solo quiero partir también dando un comentario personal y que también inspiró mucho a la elaboración de este proyecto de ley del que se ha brevemente mencionado. Una de las cosas que me parecen fundamentales y que se han mencionado es el acceso a la información, ¿no? Y lo digo porque el acceso a la información también parte por un enfoque que no solamente está en la parte ginecobstétrica, sino en general en el manejo

0: anemia, pero todavía hay muchísimo apoyo que hay que darles, porque esta labor la hacen más de 8 horas ad honorem y son mujeres que vienen trabajando por más de 20 años al servicio del país.
1: Y el licenciado Wilfredo Tarazona, presidente de la Comisión Organizadora de la Universidad Nacional de Música, manifestó que el currículum escolar no contempla la enseñanza de la música como

0: por cada titular.
1: Así es, y hay que decir también que a partir de agosto, porque en julio es la elección de los presidentes de las diferentes cámaras, tanto de diputados como senadores, luego viene la exposición del presidente elegido o presidente elegida en estos últimos comicios, el mensaje al Congreso, donde va a hablar sobre su plan de gobierno, la ejecución ya estando al frente del Ejecutivo.

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0: natural y fundamental de la sociedad.
1: La Comisión Especial Multipartidaria Pro Inversión aprobó por unanimidad su informe final de gestión 2021-2026. Entre los principales temas abordados figuran el destrave de proyectos emblemáticos como Majes, Siguas 2 y Chavi Mochic y la situación de hospitales en Piura.
0: En la Comisión de Educación se debatirá este lunes 22 la iniciativa legislativa que propone la ley que crea la Universidad Nacional Científica de la Mar en el distrito de Patibamba, en la provincia de La Mar, en el departamento de Ayacucho.
1: Y en la Comisión de Relaciones Exteriores se debatirá el predictamen que propone la ley que declara interés nacional el fortalecimiento, modernización y aprovechamiento sostenible del malecón de Atraque al servicio del Perú en Arica.
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prometió a gestionar la implementación de un puesto de auxilio rápido para devolver la seguridad a los vecinos de Villa Almirante Miguel Grau, distrito de Curamori, departamento de Piura. El legislador sostuvo que articulará directamente con el Ministerio del Interior para que se concrete a la brevedad el puesto de auxilio con personal y logística adecuada. El legislador realizó el anuncio en la reunión de trabajo sobre el incremento de la delincuencia, que contó con la participación del general Daniel Jares Reime, jefe de la primera región policial, segundo Llover Amore, alcalde delegado de la municipalidad de Villa Almirante Miguel Grau, y José Cruz Mendoza, juez de paz de la localidad. El congresista Jorge Marticorena Mendoza sostuvo una reunión de trabajo con el alcalde distrital de El Ingenio, provincia de Nazca, departamento de Ica, Genaro Espinosa Lara, para abordar la problemática del sector salud y las principales necesidades que enfrentan los establecimientos de salud del distrito y sus centros.

0: lado. Durante la reunión, el alcalde presentó una de las ambulancias que adquirió la municipalidad para fortalecer la atención médica en el Centro de Salud de Tulín. El legislador reafirmó su compromiso de continuar impulsando las gestiones necesarias para fortalecer los servicios de salud en Ica y cerrar las brechas existentes.
1: Vamos a conocer también las actividades por semana de representación de la bancada Bloque Democrático Popular. En Cusco, la congresista Ruth Luque participó en la ceremonia de conmemoración por el centenario de la institución educativa Diego Quispe Tito, ubicada en el distrito de San Sebastián. Durante la actividad, hizo entrega del diploma y medalla de honor del Congreso en reconocimiento a los 100 años de servicio de la institución y a su destacada contribución en la formación de generaciones de ciudadanos que han aportado al desarrollo de la región y del país.
2: En Loreto, el congresista Carlos Ceballos realizó acciones de fiscalización en importantes proyectos de infraestructura y servicios públicos de la ciudad de Iquitos. Como parte de estas actividades, supervisó la ejecución de la obra del complejo turístico de Quistococha con el objetivo de verificar sus avances y el cumplimiento de los compromisos asumidos con la población.
1: Continuamos con más en el día con el Congreso y vamos de inmediato con nuestro bloque Congreso.

tal? Soy Kazumi Ito y esto es Congreso en Regiones. Atención, Huancavelica. Se publicó en el Diario Oficial El Peruano la ley número 32661, ley de saneamiento de punto extremo, límites y tramos de algunos distritos de la provincia de Castro Virreyna en el departamento de Huancavelica. En su artículo 1 se detallan las nuevas delimitaciones y tramos oficiales. Entre ellos destaca el límite entre los distritos de Cocas y Huachos, así como la demarcación territorial entre Aurahuá y Chupamarca, entre otras jurisdicciones de la provincia. Atención, Cajamarca. La ley número 31921 declara de interés nacional el fortalecimiento y la implementación de acciones desconcentradas en materia agraria y de riego en la región Cajamarca.

La norma también establece otras acciones a cargo de los organismos públicos adscritos al Ministerio de Desarrollo Agrario y Riego, entre ellas el mejoramiento genético del ganado mediante la generación de alternativas tecnológicas innovadoras, rentables y amigables con el medio ambiente. Atención 1. Se publicó en el Diario Oficial la ley número 32662, denominada Ley de Saneamiento de Trifinios, Límites y Tramos de algunos de los distritos de la provincia de Carabaya del departamento de Puno. Esta norma oficializa el trifinio entre Ayapata, Ituata y Macusani, así como la frontera entre estos dos últimos distritos. También abarca el tramo limítrofe entre Ajoyani y Crucero, además de otras delimitaciones territoriales dentro de la misma provincia. Bien, hasta aquí Congreso en Regiones. Hasta la próxima.

Estamos aquí en Al Día con el Congreso y vamos dando cuenta de las actividades que se han realizado por la Semana de Representación. Recordemos que hoy es el último día. Bueno, vamos a informar sobre las actividades de los congresistas de la bancada de Renovación Popular en Piura. El congresista Miguel

0: médicos especialistas para conocer la situación de los pacientes que requieren hemodiálisis y atención continua.
1: Seguimos aquí en Al Día con el Congreso y en el Centro de Operaciones de Emergencia Nacional. El presidente encargado del Congreso, Fernando Rospigliosi, realizó una visita de supervisión para verificar las acciones que implementa el INDECI frente a los desastres naturales y fortalecer la capacidad de respuesta ante emergencias en el país. Vamos con el informe.
2: El presidente del Congreso de la República, Fernando Rospigliosi Capurro, realizó un recorrido por el COEN, ubicado en Chorrillos, para conocer de primera mano las acciones que ejecuta el INDECI ante la emergencia y desastres naturales en todo el país.
3: Nos han dado una amplia y precisa explicación de las capacidades que tenemos acá para atender los peligros que nos amenazan, concretamente el próximo fenómeno del Niño, que como todas las instituciones

0: estamos tratando de ver toda la situación que se puede venir con esta situación de los pronósticos del fenómeno del niño. Estamos dando las asistencias técnicas correspondientes a los diferentes gobiernos regionales y locales, viendo el reabastecimiento de todos nuestros almacenes en todo el país. Por otro lado, también estamos capacitando a nuestro personal, que tenemos grupo de intervenciones rápidas, que son los que se despliegan inmediatamente para brindar las asistencias técnicas, y hacemos el monitoreo permanente de todas las emergencias en este Centro de Operaciones de Emergencia Nacional, en coordinación con los Centros de Operaciones de Emergencia, tanto regionales como locales.
1: Cabe mencionar que el COE Nacional monitorea las 24 horas del día, los recintos de 25 días del año, todas las emergencias que se registran en el territorio nacional, y articula la respuesta del Estado junto a los gobiernos regionales, locales y entidades de primera respuesta.
2: Continuamos con más en Al Día con el Congreso, y les contamos que la congresista María Acuña participará el 22 de junio de

0: de más de 2 siglos de historia.
1: Asimismo, las fotografías resaltan el valor histórico, arquitectónico e institucional del Palacio Legislativo, considerado uno de los símbolos más representativos de la República.
0: Continuamos con más en Al Día con el Congreso y hoy está de aniversario la provincia de Julcán, junto a sus distritos Calamarca, Carabamba y Huaso, en la bella serranía del Departamento de la Libertad.
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4: Hoy detenemos el tiempo por unos minutos para mirar con el corazón a una tierra que guarda historia, esfuerzo y tradición. Hablamos de la provincia de Julcán, bello rincón andino de la región La Libertad. En 1961, la ley número 13.659 la reconoció como distrito. Esto durante el gobierno de Manuel Prado Ugarteche. Desde entonces, Julcán emprendió una lucha constante por el desarrollo y el progreso. Y el 19 de junio de 1990, con la ley número 25.261, Julcán es proclamada oficialmente como provincia, junto a sus distritos hermanos Calamarca, Carabamba

0: Congreso para que los policías que están de servicio en el Congreso puedan tomar sus alimentos, tanto desayuno, almuerzo y comida. El comedor de suboficiales tiene por el momento una capacidad de 60 personas, podría ampliarse un poco más y hay también un pequeño comedor para los oficiales. Y tiene todas las comodidades, tiene horno microondas, tiene aire acondicionado, en fin. Y a los policías le traen su comida acá desde la Dirección de Seguridad del Estado que está en el RIMAC. Así que acá pueden tomar sus alimentos con toda comodidad. Es lo mínimo que puede brindarle el Congreso a aquellos policías que trabajan esforzadamente por nuestra seguridad.
1: Los ambientes que anteriormente funcionaban como áreas de almacenamiento fueron recuperados y adecuados para brindar mejores condiciones al personal de la Policía Nacional que cumple funciones en el Congreso de la República.

0: unanimidad su informe final de gestión 2021-2026. Entre los principales temas abordados figuran el destrave de proyectos emblemáticos como Majes, Siguas 2 y Chavi Mochic y la situación de hospitales en Piura.
1: En la Comisión de Educación se debatirá este lunes 22 la iniciativa legislativa que propone la ley que crea la Universidad Nacional Científica de la Mar en el distrito de Patibamba, en la provincia de La Mar, en el departamento de Ayacucho.
0: Y en la Comisión de Relaciones Exteriores se debatirá el predictamen que propone la ley que declara interés nacional el fortalecimiento, modernización y aprovechamiento sostenible del malecón de Atraque al servicio del Perú en Arica.
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0: Llegado al final del programa, como todas las noches, queremos agradecerle por su sintonía. Por supuesto, hoy es una

La Conferencia Episcopal Peruana anunció que próximamente dará a conocer el programa oficial con las fechas y lugares que visitará el Papa León XIV durante su estadía en el país, programada para la primera quincena de noviembre. 7 vehículos de carga y más de 5.000 galones de combustible, presuntamente destinados a la minería ilegal, fueron incautados.

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Les ofrecimos de Wolfgang Amadeus Mozart, sonata para piano número 13, en si bemol mayor. Interpretó en el piano Benjamin Grosvenor. Bien, vamos a escuchar para cerrar el programa de Ludwig van Beethoven, sonata para piano número 14, en do sostenido menor, opus 27, número 2, claro de luna. Interpreta Benjamin Grosvenor en el piano.

0: contagiado de ébola en la República Democrática del Congo desde el inicio del brote actual. Gianluca Lapadula llegó a Lima para finiquitar su vínculo con Universitario de Deportes, para luego ser presentado de manera oficial como jugador crema y afrontar el torneo clausura de la Liga 1 2026. Por la fase de grupos de la Copa Mundial de Fútbol 2026, Estados Unidos venció a Australia por 2-0, mientras que Escocia cayó ante Marruecos 1-0. La ampliación de estas y otras informaciones en una hora.
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1: No es un día cualquiera.
0: Un día como hoy, 20 de junio, en 1925 se inicia la radiodifusión en el Perú con la estación

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entre Lima y la Sierra Central del país. Israel permanecerá en el Líbano el tiempo necesario y hará pagar un precio muy alto al movimiento pro-iraní tras la muerte de 4 soldados israelíes, afirmó el primer ministro Benjamín Netanyahu. El capitán de la selección de fútbol de Marruecos, Achraf Hakimi, comparecerá finalmente por violación

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0: antes de los partidos. La ampliación de estas y otras informaciones hoy a las 6 en punto de la mañana en Nacional en la Noticia.
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La hermosa canción de Jané, Corazón de Poeta, otro disco de oro aquí en Radio Nacional. Amigos, vamos a leer mensajes, a ver, aquí estamos, le damos el brillo necesario, ahora sí. Hola, soy Rosa Silvia Martínez, les escucho desde el Callao. Les pido que recuerden a Sandro, el cantante que me acompañó parte de mi niñez, adolescencia, juventud.

hasta el día de hoy. Formé el club de fans de Sandro y la asociación Porque Yo Te Amo, en su honor. Saludos para la familia Robles Martínez. Muchísimas gracias, Rosa Silvia Martínez. Claro que sí, música de Sandro en discos de oro, de todas maneras. Mañana sábado tenemos a Sandro con nosotros, así que no te pierdas, no se pierdan todos ustedes, amigos oyentes, discos de oro en su versión sábado. Buenas tardes, programa Discos de Oro, señor Pedro Silva, su fiel oyente, la señora Olguita, desde Luna Guaná, deseándole lo mejor para que nos complazca con buena música del recuerdo. Quiero escuchar Candilejas por Julio Iglesias, gracias. Hola Pedro, por favor, un temita, tema de Jóvenes Enamorados, Hugo de Villa El Salvador, con el Grupo Nacional. Buenas tardes, los Belkin, efectivamente, los Belkins. Buenas tardes a todos los colaboradores de Radio Nacional. Soy Luz Marina del Callao. Quisiera, por favor, el tema de Roberto Carlos, Mi Querido, Mi Viejo, Mi Amigo. Un tema y un saludo especial por el Día del Padre. Gracias, gracias, Luz Marina del Callao. Y por último, dice, si pudieran compartir estos temas en inglés, Can't Smile Without You, ¿no? No Puedo Sonreír Sin Ti, de Barry Manilow, y How Much I Feel, de Ambrosia. Cómo no, encantados. Gracias, amigos, por sus comunicaciones y vamos con más música.

En 1961 se lanzó el sencillo Let's Twist Again, Bailemos Otra Vez el Twist, interpretado por Chubby Checker. La canción rápidamente conquistó las listas de popularidad y se convirtió en uno de los mayores éxitos de aquel año, consolidando a Chubby Checker como el gran representante del fenómeno el twist. Let's Twist Again representó una época en la que la juventud buscaba nuevas formas de divertirse y expresarse a través del baile. El twist, con sus movimientos sencillos y llenos de energía, se convirtió en una verdadera revolución, llevando la música y el baile a fiestas, programas de radio.

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2: El Perú comienza a convertirse en actor cada vez más visible en el tráfico regional de ketamina, anestésico de uso médico que es desviado a círculos ilegales, alertó Cedro. El anunciado incremento de la probabilidad de un fenómeno El Niño de fuerte intensidad hacia finales de este año representa una seria amenaza para numerosos monumentos arqueológicos de la costa peruana, alertó el arqueólogo Walter Alba, descubridor de la tumba del señor de Sipán. El Senami informó que durante el invierno 2026 se registrarán temperaturas del aire superiores a lo normal en gran parte de la costa peruana, especialmente en la costa norte y centro,

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9:35. Mañana, programa especial por el Día del Padre y también nuestro bloque de media hora con 100% pura nueva ola. Vamos a continuar y vamos a leer algunos mensajes, rapidito nomás. Buenas tardes al programa Discos de Oro, me llamo William, soy de Trujillo. Quiero que pongan la canción Así fue de Isabel Pantoja. Un saludo muy grande para mi madre Rosa Romero. Gracias, gracias William. Llamada, Johnny Ospina, llama desde el Callao, pide Trouble, problema de Lindsey Buckingham. Hola Pedro, buenas tardes desde San Miguel, felicitarte por tan buen programa. Gracias, gracias. En esta oportunidad quiero pedirte la canción Candilejas, dedicado para Elizabeth, de parte de Manuel. Gracias a ti, la felicitación y las gracias por tu comunicación. Gracias, gracias. Son las 5:22. 5:22. Cerramos este bloque con Franco De Vita. Solo importas tú. 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

gran parte de su impacto se debió a su extraordinaria banda sonora, que se convirtió en un fenómeno mundial. El álbum alcanzó los primeros lugares de ventas en numerosos países y obtuvo múltiples certificaciones de oro y platino. Además, la balada Devotamente Tuya, interpretada por Olivia Newton-John, fue nominada al premio Oscar a Mejor Canción Original, consolidando a la banda sonora como una de las más exitosas de todos los tiempos.

importantes reconocimientos internacionales y fue nominada a diversos premios cinematográficos y musicales. Más de 4 décadas después de su estreno, Grease sigue siendo un referente del cine musical y una obra imprescindible para los espectadores.

y su banda sonora son de película y siguen brillando en discos de oro por Radio Nacional. 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

0: desde algún punto del Perú. Adelante.
1: Hola, buenas tardes. Me gustaría escuchar la canción de Jailhouse Rock de Elvis Presley. Gracias. Quiero dedicar esta canción para mi hijo Tiago.
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El rock de la cárcel, un lindo recuerdo de los 60, y fue pedido por la señora Doris Guayasi en Arequipa, saludando a su hijo Tiago, con mucho cariño, con mucho amor para Tiago. Gracias, Doris, por estar en la sintonía de Discos de Oro y participar con tu llamada, con tu mensaje a través del WhatsApp o a través de un audio, como habíamos quedado, ¿no? Audio o mensaje escrito. Bien, vamos con más música. ¿Qué les parece? Estamos ya llegando al final del programa y vamos a deleitarnos con una balada hermosa. Viene Corazón Mágico con el español Django. Ahí va.

las 5:55, estamos llegando al final del programa. Buenas tardes, me dice un mensaje, quisiera pedir una canción para mi mamá Hortensia.

0: al interior de la comisaría de Manchay, en Pachacámac. El Fondo de las Naciones Unidas para la Infancia, UNICEF, ha lamentado que más de 260 niños han muerto y más de 400 han resultado heridos, producto de los bombardeos perpetrados por el ejército de Israel en la Franja de Gaza, pese al alto al fuego en vigor desde octubre último. La Federación de Fútbol de Argelia presentó una queja ante la FIFA por dos decisiones arbitrales que le perjudicaron durante el partido que enfrentó el miércoles último ante Argentina. La ampliación de estas y otras informaciones hoy a las 6 en punto de la mañana en Nacional en la Noticia.
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Paulino Torres Torres, de su propia inspiración, Pacaicha. Y la radio en el Perú cumple 101 años, hoy, sí, hoy sábado, uniendo a todas las familias de nuestra patria. Desde la primera transmisión en 1925, este medio viaja por costa, sierra y selva sin importar la distancia. Habla en castellano, quechua y aymara para informar, educar y entretener a cada comunidad. Es nuestra compañera fiel en los momentos difíciles y la voz que alegra cada hogar. Felices 101 años en a la radio peruana, el corazón sonoro de todo nuestro país. Sigue la música con Anita Fajardo con Cruz de Madera

0: coro floreció entre actuaciones escolares y cantos a capela mientras ayudaba en el restaurante de su madre. Si bien la Universidad San Marcos la acogió en sus aulas de obstetricia, el destino ya había trazado su partitura en los escenarios. Su revelación brotó de forma espontánea en su juventud, cuando grabó su primer gran éxito, Picaflorcito. Con su estilo único impregnado de profundo sentimiento, conquistó multitudes en recintos emblemáticos como Pista Lampa y en giras multitudinarias que congregaron a miles en Huaraz y Cusco bajo el respaldo de promotores como Samuel Jara. Un trágico accidente vehicular cerca de Recuay puso a prueba su espíritu, enfrentando 5 años de una dura recuperación en la que volvió a entonar melodías en el hospital. Renacida con una fe inquebrantable, su histórico retorno en el local Guayabamba selló su idilio eterno con el público, inmortalizando himnos como «¿Dónde están mis amigos?» y «Sin ti no ha sido fácil». Su canto humilde y su maestría siguen latiendo con fuerza en el firmamento andino.
1: ¡Esa palma arriba!

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oportunidad perfecta para disfrutar de un riquísimo tacacho con cecina y un refrescante masato. Un gran saludo a toda la población ucayalina que trabaja con orgullo por el desarrollo de nuestra Amazonía.

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de mi pueblo. Inti Raymi es la fiesta del sol más importante de los incas. Se celebra cada 24 de junio en la ciudad del Cusco. Esta tradición coincide con el inicio del solsticio de invierno. Su objetivo es

al sol por las cosechas recibidas. También busca asegurar tierras fértiles para el nuevo año agrícola. El gran emperador Pachacútec inició esta fiesta en el siglo XV. Aunque los españoles la prohibieron, la tradición nunca murió en los Andes. En el año 1944 se recuperó oficialmente. Hoy es una obra teatral gigante con más de 800 artistas. Músicos y danzantes llenan de color y alegría todo el Cusco. La celebración tiene tres momentos clave a lo largo del día. Todo empieza temprano en el Templo Dorado del Corijancha. Allí, el actor que hace del Inca saluda al sol frente al pueblo. Luego, la gran comitiva avanza hacia la histórica Plaza de Armas. En este lugar, el Inca se reúne con el alcalde de la ciudad. El gran

final ocurre en la fortaleza de Sacsayhuaman por la tarde. En esta explanada de piedra se realizan los rituales más sagrados, se comparte la chicha y se recrea el fuego sagrado de los incas. Miles de turistas de todo el mundo viajan para ver este espectáculo. Los cusqueños viven este día con mucho orgullo y fe en sus raíces. Es un evento que une nuestro pasado con el presente del Perú. Las entradas para los asientos principales se agotan con meses de anticipación. Sin embargo, los primeros dos escenarios en las calles son totalmente gratis. Además, todo el país puede ver la transmisión en vivo por Televisión Nacional. El Inti Raymi es el símbolo vivo de nuestra gran identidad cultural. Inti Raymi, una celebración de la región Cusco.

conmemora el Día de la Cultura Afroperuana en homenaje al nacimiento de Nicomedes Santa Cruz Gamarra, una de las grandes voces de la memoria negra en el Perú. Dato 2. Nicomedes no solo fue un poeta, fue periodista, investigador, decimista y pensador. Su obra ayudó a que muchas personas afroperuanas pudieran reconocerse

Palomita Fiducha. Esta vez se encuentra la mamita Fiducha, Dionisio Ogmata y la Duende. Don Dionisio Ogmata, natural de Pomacochas, tenía la mala costumbre de ir a leñar los domingos. Su monte favorito era Tres Leras. En el camino a Yambrasbamba, allí se dirigió un domingo de esos y cuando se disponía a cargar su leña, escuchó que por el camino venían gritando varios arrieros. Para no ser atropellado, esperó al borde del camino. Pasaron los arrieros y sus bestias.

una delicia el chicharrón de cerdo. Luego de, todavía estoy disfrutando de este tradicional plato de todo el Perú, hemos también escuchado a Diamante Andino con

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1: 6:05 en todo el país, 6:05 en el año de la esperanza y el fortalecimiento de la democracia. El Pleno del Jurado Nacional de Elecciones declaró infundados los recursos de apelación presentados por la agrupación Juntos por el Perú para invalidar 1.751 mesas en Lima y 647 en los Estados Unidos. El presidente del Jurado Nacional de Elecciones, Roberto Burneo, afirmó que los resultados de las elecciones del Senado, Cámara de Diputados y

El presidente Rodrigo Paz, junto a su gabinete ministerial, dispuso la aplicación de estado de excepción en todo el territorio boliviano para garantizar la libre circulación y recuperar el abastecimiento y proteger el acceso a la población, a los alimentos, al combustible, medicamentos y los servicios esenciales. En los deportes, de la selección de Turquía quedó eliminada prematuramente al sumar su segunda derrota, sin poder anotar un gol, en el torneo de fútbol más importante del mundo. El conjunto europeo llegó como uno de los grandes equipos jóvenes con mayor proyección en el torneo. 6:08 en Radio Nacional.

0: decisión 2026.
1: Son las 6 de la mañana con 9 minutos. ¿Cómo están, amigos? Muy buenos días. Bienvenidos a esta edición informativa de hoy, sábado, de Nacional en la Noticia. Mi nombre es Michael Reyes, listo para llevarles toda la información necesaria a esta hora de la mañana. Y como es costumbre, a esa hora rápidamente le vamos a dar una mirada a cuáles son los resultados de la página oficial de la Oficina Nacional de Procesos Electorales. Última actualización ha sido a las 5:55 de la mañana. 5:55 de la mañana.

0: Que se encuentren en este momento en estado de excepción. Lo que sí se sabe es que ya han salido los militares, los tanques ya del ejército, ya están circulando en diferentes puntos del territorio boliviano. Muy bien, son las 6:13 en Radio Nacional, 6:13, pero como es habitual a esta hora de la mañana, vamos a hacer nuestro breve repaso con las noticias más importantes de la semana.
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0: Son las 6:14, 6:14 en Radio Nacional. El día lunes, la Oficina Nacional de Procesos Electorales contabilizó el 100% de las actas electorales correspondientes a las elecciones congresales y representantes peruanos ante el Parlamento Andino. El día martes, los postulantes

0: posibles emergencias.
1: Preocupación por lluvias podría darse desde octubre, noviembre, que comienzan las primeras precipitaciones, hacia verano, que alcanzarían los máximos, como es normal, y adicional, si le adicionamos un poco de humedad que aportaría el océano al estar caliente, entonces los volúmenes de precipitación se aumentarían, ¿no? Sin embargo, hay que considerar que todavía no está bien definida la magnitud final del Niño para este periodo, o sea, para el verano del 2027, que estaría oscilando entre fuerte y moderado. Las zonas de más impacto siempre son las zonas del norte, la región Tumbes, Piura, un poco Lambayeque, y así va decreciendo si lo vemos los impactos como lluvias, ¿no? Los desbordes de ríos, huaicos,

0: a través de las oficinas de gestión de riesgos. Desde Huaraz, reportó Luis Hermosa, Radio Nacional del Perú.
1: Muchas gracias Luis por esta información. Son las 6:23 en Radio Nacional, 6:23. Nos vamos hasta otra ciudad del país. A esa hora de la mañana el contacto con las noticias con Huánuco. Ahí está nuestro corresponsal Omar Luna. Nos informa sobre esta solicitud para localizar a familiares de una mujer que ha sido desaparecida en un lamentable accidente. Omar Luna, ¿qué tal? ¿Cómo estás? Buenos días. Nacional en la noticia.
2: Nacional en la noticia, ¿cómo está Luis? Michael, buenos días. Sí, efectivamente, el accidente que ocurrió en Huánuco, en la provincia de León, Cio Prado, este bus que se despistó y que dejó

Carita Pelileo, ¿no? Según lo que nos ha comentado nuestro corresponsal, para que los familiares puedan acercarse al hospital de Huánuco y poder, de alguna manera, ver sobre la salud de su familiar, pero también hacerse cargo de uno de los menores de edad que también han quedado desprotegidos luego que se produjera este lamentable accidente en la ciudad de Huánuco. Desde aquí hacemos un llamado para que todos los familiares víctimas de este accidente se acerquen también al hospital de Huánuco, el Hospital Emilio Valdizán, y puedan también averiguar por la salud de sus familiares. Muy bien, gracias Omar por este despacho. Son las 6:26, 6:26 en Radio Nacional, y hay una noticia que nos está llegando desde el exterior, porque el presidente Donald Trump ha presentado el nuevo Air Force One. Estamos hablando de un impresionante avión que anteriormente ha pertenecido a Qatar y que ahora ha sido

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2: No es un día cualquiera.
1: Un día como hoy, 20 de junio, en 1925 se inicia la radiodifusión en el Perú con la estación OAX de la Compañía Peruana de Radiodifusión. Se marcó así el comienzo de una nueva era que permitió que la información, la música y la cultura llegaran por primera vez a miles de hogares de manera simultánea.

0: norte del país tras ser señalado como autor de una amenaza de muerte contra la presidenta Laura Fernández Delgado. En el marco de la Copa del Mundo, Paraguay se impuso 1-0 ante Turquía gracias a un gol tempranero de Matías Galarza, resultado que deja con chances al cuadro guaraní de avanzar a la siguiente etapa del torneo. 6:33 en Radio Nacional.
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0: 6:33, es momento de conocer cuáles son las condiciones climáticas de Lima y las diferentes regiones del país. El contacto es con el CENAMI, ahí nos atiende el ingeniero meteorólogo Javier Mora. Ingeniero, ¿qué tal? ¿Cómo está? Muy buenos días, bienvenido a Radio Nacional, lo escuchamos.
2: ¿Qué tal? Muy buenos días. Para informar actualmente que las condiciones para lo que sería la costa presentamos mayormente en la parte centro

productos básicos en varias regiones del país. Bueno, el presidente dijo, he dispuesto a la aplicación del estado de excepción para liberar las carreteras. También ha escrito a través de sus redes sociales, a través de su cuenta de X, los bolivianos no pueden seguir siendo rehenes de bloqueos que impiden trabajar, estudiar, recibir atención médica, abastecerse y llevar sustento para sus hogares, ha dicho el presidente boliviano en unas breves declaraciones a través de la televisión boliviana. Recordemos que Bolivia el día de hoy amanece con estado de excepción, lo que significa que los militares, el ejército en este caso, está tomando el control de las calles ante las manifestaciones, los bloqueos de carreteras que vienen sucediendo en este país. Así que estar muy atentos lo que viene sucediendo también con los hermanos bolivianos. 6:37 6:37 en Radio Nacional, y como es costumbre también a esta hora de la mañana vamos a conversar con nuestros invitados y conocer algunos aspectos importantes, ¿no? En el caso, por ejemplo, de las ventas por internet, los negocios digitales que hoy en día se han proliferado luego de la pandemia y han sido una excelente alternativa para que muchos emprendimientos además puedan cristalizarse. Pero ¿qué pasa con la delincuencia? Muchas veces se sumerge

0: negocio falso?
1: Bueno, justamente el tema se circunscribe a que la estafa es una situación de engaño, ¿no? Mantener a la persona en una situación de engaño para que ésta tenga un desprendimiento económico y por ello sea perjudicada. Ajá. En principio. Sin embargo, hay diversos tipos de modalidades, ¿no? Diversos tipos de modalidades que se han dado en nuestro escenario nacional. Por ejemplo, si vemos un caso muy reciente, muy sonado, de la señorita Pamela Cabanillas, esas entradas falsas de concierto.
0: Ajá, claro.
1: Aquí estamos hablando de una estafa agravada,

suplantación de identidad, y este caso tuvo afectaciones de fraude informático, afectaciones bancarias de los usuarios, de las víctimas. También había la estafa agravada conforme al 196. Y también hemos visto, por ejemplo, el caso de una banda en Iquitos, donde tenía dominios falsos en internet y que muy parecidos a entidades bancarias, y esto pues suponía tanto la suplantación como fraude informático. Casos en Lima Norte también de phishing, ¿no? Es cuando la víctima recibe correos que aparentan provenir de bancos, ahí sustraen su identidad y sus números de tarjeta.

0: bien un caso que implicó tanto una red internacional de España como Perú, en el cual se vio a unos call centers peruanos que simulaban ser bancos españoles, y justamente esto también supuso investigaciones de estafa agravada y suplantación.
1: Claro. Ahora, doctor, respecto, por ejemplo, a otra de las modalidades de estafa de esos delincuentes cibernéticos, también es el hecho de que ofrecen préstamos, por ejemplo, con bajos intereses o sin tantos requisitos, por ejemplo, para poder acceder a un préstamo. ¿Esta es una modalidad de la que estamos hablando?
0: Sí, también podría darse una modalidad, pero desde un tipo también la posibilidad de una modalidad extorsiva. Recuerde, en este hace un par de años estuvo esto muy

relacionado a las discusiones dentro del Parlamento, el llamado préstamo gota a gota, donde había implicados ciudadanos colombianos donde hacían ese tipo de préstamos, con usura, ¿no? Con crédito, con intereses muy muy altos que imposibilitaban a la gente poder pagarlos. Uh-huh. Hay que recordar a los oyentes que siempre según la Superintendencia de Banca y Seguros existen financieras y bancos los que son los únicos que pueden dar este tipo de créditos, de préstamos a las personas, y uno tiene que cuidar de que siempre no dar este tipo de evitar estos ofrecimientos de dinero a personas o a

0: comunes y corrientes, ¿no? Y que luego ya uno se da cuenta que está inmerso cuando a veces no llega el producto, no llega el servicio que uno ha contratado. Pero ¿cuáles son las recomendaciones que le podríamos dar a los oyentes, doctor? Ahora que, por ejemplo, estamos a puertas de celebrar el Día del Padre y muchas personas están pensando adquirir su regalo a través de plataformas como Facebook, por ejemplo.
1: Mire,

0: víctimas, por ejemplo, de mensajes fraudulentos que nos pueden llevar a una web falsa para ingresar ciertas contraseñas o compras a partir de fraudes por llamadas telefónicas o WhatsApp o mensajes de texto, pero como usted ha dicho también, páginas web falsas que puedan suplantar a diversos tipos de instituciones o que no nos den ningún tipo de seguridad para poder hacer la entrega de producto y con ello sufrir evidentemente una estafa, ¿no? Hay diversos tipos de situaciones en las cuales las personas pueden en este momento estar en una página falsa, en un interfaz falso, en una clonación de datos, conforme también la ley 30.096, ¿no? Todos estos aspectos fraudulentos.
1: Claro, ahora, doctor, si de repente uno de nuestros oyentes ha sido víctima de esos falsos negocios,

0: unos segundos, era a la debida diligencia que tiene que hacer toda persona para no verse inmersa en un estado de victimización, uh-huh. ¿no? Para no llegar ya al suceso propio de la desafectación patrimonial, económica. Uh-huh. No tenemos que estar muy bien, sumamente diligentes para evitar este tipo de situaciones.
1: Claro. Ahora, lo que usted nos menciona es que también las personas que están dedicándose a estas actividades ilícitas están expuestas a prisión entre 4 y 8 años. ¿Estamos hablando de prisión efectiva, doctor?
0: Por supuesto, pues estaríamos hablando de una posibilidad de una prisión preventiva, aunque también recordemos que hay una norma que en virtud a la edad de las personas hasta 25, dentro del margen de 25 años,

0: un poquito más de confianza al momento de realizar una compra. Muchas gracias, doctor Bazán, por esta comunicación.
1: Gracias a ustedes.
0: Gracias por estar con nosotros aquí en Radio Nacional. Son las 6:52, 6:52. Atentos, por favor, atentos con estos negocios cibernéticos, que a veces hay personas inescrupulosas que se esconden detrás de los perfiles. Ahora que ya mañana estamos celebrando el Día del Padre y muchas personas de repente no han adquirido el regalo o de repente el servicio que le quieren dar como obsequio al padre de familia, y que a veces por la premura, no, la desesperación de que llega la fecha y no se ha concretado nada, a veces nos volvemos víctimas pues de los ciberdelincuentes. Así que a estar muy atentos. 6:52, 6:52, vamos a cambiar el tono de la información y darles a conocer que el programa Cárcel

de Radio Nacional y saber cuál es el esfuerzo que se viene desarrollando para poder hacerle lucha a la delincuencia. Ya saben, de lunes a viernes a las 3 de la tarde, aliados aquí en la programación de Radio Nacional. 6:55 es la hora en todo el país, 6:55, y el Instituto Nacional de Radio y Televisión del Perú participó en la inauguración de los Juegos Nacionales Deportivos Laborales, un evento organizado por el Instituto Peruano del Deporte con el objetivo de fomentar precisamente las diferentes disciplinas entre instituciones y promover la actividad física. Eso es interesante, ¿no? Que más allá de la habitualidad, más allá de las costumbres que tenemos de estar desarrollando nuestras labores, siempre hay un momento para el esparcimiento,

0: en la ciudad de Arequipa van a ir todos los campeones a nivel nacional de las disciplinas de fútbol y vóley, ¿no? El deporte une, el deporte tiene el poder de transformar, mejora el clima laboral de las instituciones. Hoy en la etapa nacional tenemos más de 50 instituciones públicas y privadas, y como pueden ver, el deporte es camaradería, y eso es lo que se necesita para tener un mejor trabajo en equipo en las instituciones.
1: Muy bien, 6:58, 6:58, así es, efectivamente, y como lo mencionaba también la presidenta del IRTP, nuestro seleccionado de fútbol, dos veces campeón, un saludo especial para todos los integrantes de nuestro seleccionado del IRTP, que ha logrado importantes logros, hazañas, ¿no? Así que desde acá nuestro saludo para todos los papás que conforman también nuestro seleccionado, un abrazo, y que sigan participando de esos juegos deportivos laborales importantes, impulsado por el Instituto Peruano del Deporte. 6:59, 6:59.

articular más de 1.200 bandas. En lo que va del 2026, la Gerencia Regional de Salud Lambayeque realizó 19.500 tamizajes oculares a niños entre 3 y 11 años a fin de detectar de manera temprana problemas de visión. A fin de verificar los avances de la lucha contra la minería ilegal, el ministro de Defensa, Amadeo Flores, visitó la provincia liberteña de Pataz, donde supervisó las operaciones que ejecuta el Comando Unificado. Más de 63% de la población peruana de 18 años a más tiene al menos una cuenta en el sistema financiero durante el primer trimestre de este año, informó el Instituto Nacional de Estadística e Informática. Un encapuchado disparó 6 veces contra una vivienda multifamiliar en el distrito limeño de Villa María del Triunfo. La policía investiga el caso y analiza las cámaras de seguridad para poder identificar al

0: me llevarían a ganar 2.700 soles. Uh-huh. Pero la norma no queda ahí, también propone que sobre esos 2.700 se agregue una sobretasa adicional del 10%. Eso es lo que plantea la norma.
1: Claro. Entonces, ¿en qué circunstancias se da ese incremento, doctor?
0: Este incremento se daría para todo aquel trabajador que labora en lo que se denomina la jornada nocturna. Como dije, este es el intervalo de las hasta las 6 de la mañana, ¿no? Uh-huh. Eso la norma no lo ha cambiado. Hoy uh-huh. por hoy la jornada nocturna es en efecto desde las 10 hasta las 6 de la mañana, y eso la norma lo mantiene.
1: Claro, ¿no? Ahora, lo que usted nos ha comentado es que esto es una propuesta legislativa que se está haciendo Exacto. llegar al Congreso de la República. Falta que se debata y falta también que se lleve al Ejecutivo, lo evalúe y promulgue esta ley. ¿Qué falta? ¿Qué se necesita para que se siga impulsando esta normativa?

0: supervisar empresas formales, porque, por ejemplo, seguía de la planilla electrónica, no de la información que está cruzada con SUNAT. Entonces, esa es información, ese es un plano visible de trabajadores formales. También apunta que esto llegue a ser aplicable a los trabajadores tercerizados, pero son trabajadores tercerizados que también están en planilla de la empresa tercerizadora. Entonces, sería un cambio que el principal foco sería el empleo formal, ¿no? Las relaciones de trabajo formales. No hay una fórmula, digamos, que apunte a revertir el tema en el campo de la informalidad. Lamentablemente creo que esas son tareas que van asociadas a otro tipo de actividades y de tareas pendientes por parte del gobierno.
1: Ahora, ¿qué trabajadores, por ejemplo, se verían beneficiados? Hablamos de trabajadores de la manufactura, de la industria, que tienen turnos rotativos nocturnos, ¿no? Hablamos de la minería, quienes se dedican a las actividades.

0: Prendido esa norma o ese incremento del 35% de sus remuneraciones para trabajadores que cumplen las 8 horas o quienes cumplen a veces 6 horas de trabajo, ¿también estarían inmersos dentro de este beneficio?
1: También estarían inmersos dentro de este beneficio. Y bueno, el margen de 10 de la noche a 6 de la mañana está pensado como un intervalo de 8 horas. Pero cualquier persona, incluso con una jornada reducida, que encaje sus servicios en ese intervalo, tendría acceso a los recargos y sobretasas que establece esta propuesta legislativa.
0: Uh-huh. Ahora, ¿qué pasa si el trabajador hace sobretiempos en esos horarios de la madrugada? ¿No se toma en cuenta ese beneficio?
1: Sí, es un punto que la regulación actual ya lo aborda, y la iniciativa legislativa lo aborda en un sentido...

0: Perfecto. Bueno, doctor, importante saber en todo caso que se retome en todo desde ese nuevo funcionamiento del Parlamento esa importante iniciativa, ¿no?, para incrementar en un 35% especialmente a la gran masa laboral que labora en horario nocturno, especialmente entre 10 de la noche y 6 de la mañana, que se podrían beneficiar de estos derechos, ¿no?, que finalmente lo beneficia al trabajador. Doctor Omar Díaz, especialista en Derecho Laboral, muchas gracias por esa comunicación con Radio Nacional, que tenga un buen fin de semana. Son las 7 de la mañana con 17 minutos, 7 y 17 la hora en el Perú.
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0: 7 de la mañana, 18 minutos, 7 con 18.

uno de los nuevos reglamentos, pero en general Paraguay se vio superior en la primera etapa, muy fiel a lo que es el estilo paraguayo, defendiendo y aprovechando cada oportunidad que tenía de cara al arco rival. Fue un gran partido de Enciso, fue un gran partido de este chico, lo que estamos viendo en pantalla si nos están sintonizando a través de la señal de YouTube, Matías Galarza, que es una de las historias bonitas de esta Copa, y es que días antes de este encuentro surgió un rumor en la prensa, sobre todo, de que este jugador no iba a jugar el partido debido a un bajón en su estado anímico. Se decía que iba a perderse el encuentro porque, según las informaciones que se habían rondado en esos días, no iba a ser tomado por River Plate la siguiente temporada de la Liga, más que nada, y eso había producido, entre comillas, porque al final no pasó. Jugó el partido, de hecho, el partido contra Turquía, y justamente lo comentó, que para él lo más bonito que podía hacer era tener la oportunidad de representar a su selección en esta Copa tan importante, más que nada.

Estados Unidos, que prácticamente es uno nuevo desde que estamos iniciando esta Copa del Mundo. Sorprendió al mundo luego de derrotar a Paraguay, derrotó a Australia, se convierte en el segundo clasificado luego de México. Uh-huh. El primer gol fue un autogol de Australia, un autogol de Cameron Burgess en el minuto 11, y luego Alex Freeman anotó en el minuto 43, previa revisión del VAR, que autorizó el gol. Y bueno, Brasil volvió a ser Brasil prácticamente, eso sí, contra un Haití que sorprendió en los primeros minutos, presionó a Brasil, inclusive tuvo muchas aproximaciones, no situaciones de gol que sean claras, pero sí tuvo varios momentos en los primeros minutos del encuentro que estuvo jugando en área brasileña y aproximaba algo que podía de repente suceder, que algo que nunca pasó al final, que fue un hipotético gol del conjunto centroamericano. Los dos primeros goles de Brasil lo hace Matheus Cunha,

0: pillada y perjudica al equipo y, bueno, definitivamente ya se han marcado varios goles luego de estas pausas de hidratación.
1: El partido, justo que lo mencionas, es muy, muy chévere que lo digas, porque el partido de Suiza contra Bosnia iba 0-0 hasta los últimos 20 minutos, justamente cuando se reanudó por el cooling break en el segundo tiempo, y metieron 5 goles en total. Todo el partido es una locura, es increíble. Sí. Y algunos hasta bromeaban que los estadounidenses, desde

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0: Radio Nacional. 7:37, 7:37, y vamos a darle la bienvenida a esa hora de la mañana a nuestra siguiente invitada, Milagros Carazas, escritora e investigadora, con quien ya vamos a abordar un tema importantísimo: afroperuanos que forjaron nuestra historia. Milagros, ¿qué tal? ¿Cómo estás? Muy buenos días. Gracias por estar con nosotros aquí en Radio Nacional.
1: Buenos días con todos y con todas. Un placer de venir.

0: digamos, nos quedamos con nuestros problemas.
1: Uh-huh. Ahora, tus aportes figuran en torno a investigaciones que tú has venido desarrollando, ¿en torno a qué?
0: Este libro en específico es un encargo de Mincul, en colaboración con Minedu, para justamente trabajar una serie de biografías, ¿no? Son biografías históricas de personajes que han destacado mucho y que a veces algunos son muy conocidos y otros no tanto.
1: ¿Cómo, por ejemplo?
0: Bueno, has mencionado a Micaela Bastidas, estamos recogiendo ese lado, ese ángulo justamente afroandino, ¿no? Haciendo un poco de investigación, pero tenemos a Santiago de Cárdenas por el otro lado, que resulta ser un pionero de la aviación. Y entonces se le ha conocido por, digamos, su aporte, ¿no? Gran inventor, autodidacta,

0: Vemos, por ejemplo, cómo era de niño o adolescente, ¿no? El tema de la escuela, porque el libro está dedicado justamente a nuestra población afrodescendiente escolar, ¿no? Entre los 7 a 12 años aproximadamente, ¿no?
1: Claro, ahora estamos hablando, Milagros, que tú eres autora del libro Hijos e Hijas del Perú Afroperuanos que Forjaron Nuestra Historia. ¿Esta es una primera edición que estás lanzando? ¿O ya ha habido otros estudios ya que han precedido?
0: Bueno, este es un libro dedicado específicamente a la población infantil. Tenemos una, digamos, un vacío, ¿no? Se han publicado algunos textos dedicados justamente a los infantes, ¿no? A alguna población, a los colegios, pero este es uno que aborda más de 15 biografías. La idea es continuar, ¿no? Una segunda parte. Y

0: ¿no? De interés para nosotros.
1: Ahora, ¿cómo surge esta iniciativa, Milagros, de querer resaltar esos aportes de la cultura afro?
0: Bueno, la iniciativa parte de Mincul y de Minedu. La idea es justamente este vacío que tenemos, ¿no es cierto?, llenarlo de alguna manera. No solamente estoy yo en la, digamos, en el equipo, somos varios, estamos a la cabeza de Susana Matute, están otros más compañeros, y entonces es un trabajo de equipo resultado, uh-huh. ¿no? Pero las investigaciones, las partes biográficas, me las he desarrollado de lo posible, siempre pensando, pues, ¿no?, que nuestro lector es un lector en edad de, en proceso de desarrollo, ¿no es uh-huh. cierto? Entonces, lo que quería en principio era, el objetivo era de que estos niños se reconocieran en estas historias biográficas, uh-huh. ¿no?

0: día estamos viendo en los adultos, y claro, la base hay que trabajar con los niños, porque finalmente van a ser quienes tengan los destinos de nuestro país, quienes sean los protagonistas de las futuras sociedades, y ver cómo nos vamos integrando poco a poco y dejando de lado estos comentarios racistas, por ejemplo, que hoy en día vemos que persisten en nuestra sociedad. ¿Qué esfuerzos hacer para que la sociedad hoy en día entienda que estamos frente a prácticas que deben ser desterradas definitivamente de nuestra sociedad?
1: Bueno, yo creo que en este momento no le podemos decir que parte de la educación y de la escuela, ahora parte más bien de casa. Desde casa ya nos están formando y deformando también, porque un poco todas esas taras y todo eso que se verbaliza, o esas formas, esas maneras, ¿no? Porque se convierten también en conductas, viene también de casa, ¿no? Un poco los niños repiten lo que han escuchado, claro, en casa, sí, los padres, ¿no es cierto? Los mayores.

0: generación diferente del siglo XXI, camino al siglo XXII, mira, ya hemos avanzado un cuarto del siglo, pero sin embargo tenemos todavía estas problemáticas, ¿no? Debemos tener una mente más abierta. Además, ya la ciencia nos ha dicho pues que esos colores son superficiales, son de afuera, ¿no? Por dentro, uh-huh, todos somos iguales, todos, claro, tenemos en común el mismo ADN. Uh-huh. Entonces simplemente son estereotipos, lenguajes, maneras, formas que quedan justamente en la formación de una persona. Uh-huh. Pero están ahí los derechos, están también, digamos, la democracia. Algunos hablan, por ejemplo, de tolerancia, que es una palabra un poquito... Pues estoy en desacuerdo, porque no debía haber esa tolerancia. Todos vivimos juntos y debemos, uh-huh, convivir en paz, ¿no es cierto? Claro. Y respetar al otro, ¿no?
1: Eso, básicamente hacer prevalecer nuestros derechos de respeto entre uno.

0: efectivamente el racismo, la discriminación, los estereotipos, pero que han sobrevivido, ¿no es cierto? Y han avanzado en la vida y han llegado a ser exitosos uh-huh. o reconocidos por nosotros.
1: Claro, importante estos aportes. Ahora, ¿este libro va a ser parte del plan lector hoy en día en los sí. centros educativos?
0: Para las comunidades afroperuanas y en general en todo el país.
1: Uh-huh. Claro, bueno,
0: es un gran esfuerzo que se está haciendo.
1: Esto es interesantísimo, además, porque los chicos, los niños van a tener acceso a este tipo de información y, como tú bien lo mencionabas, Milagros, es que se puedan sentir identificados, ¿no? Con cada uno de estos aportes, con la vida, ¿no? ¿Cuáles han sido los pasajes que hoy en día han tenido que pasar los antiguos peruanos para hoy en día reconocernos como tal y dentro de esta variedad formar parte de este país tan rico que es hoy en día nuestro país? ¿Algo más?

0: hígado. Actualmente, según el Ministerio de Salud, se estima que existen 135.000 personas portadoras de hepatitis B en todas las regiones del Perú. Sin embargo, muchas personas infectadas no presentan síntomas durante meses o incluso años, lo que dificulta su detección temprana y aumenta el riesgo de desarrollar complicaciones graves. Para conocer cuáles son los principales síntomas de esta enfermedad, escuchemos a la infectóloga Rosa Terán.
1: Muchas veces es asintomática, no presenta ningún síntoma, ¿no? Entonces, ya cuando hay una evolución de la enfermedad, ¿no?, y ya se complica, es donde recién comienzan a aparecer justamente todos los síntomas relacionados con un problema netamente en el hígado, ¿no? Entonces, esta insuficiencia hepática que le decimos, y ya puede presentar dolor abdominal, el color amarillo.

0: las bases para que conozcas con mayor detenimiento y puedas participar. Recuerda, hay plazo hasta el día de mañana para que puedas enviar tu canción en un formato simple, diversos géneros musicales, ya debe ser, si te gusta la cumbia, si te gusta la balada, en fin, diversos géneros, puedes hacerlo a través de ese portal www.radionacional.gov.pe. Recuerda que tienes plazo hasta el día de mañana. Y si estamos hablando del Papa León XIV, la expectativa crece precisamente en la ciudad de Chiclayo, la capital de la amistad. Ahí está Joel Arrea, que nos trae importante información a esta hora de la mañana. Joel, ¿qué tal? ¿Cómo estás? Buenos días. Nacional en la noticia.
1: Nacional en la noticia, muchas gracias. El obispo de Chiclayo, Edison

También a todos los papás del Instituto de Radio y Televisión del Perú, acá en la radio, también a Miguel Ordinola, ¿no? A Ricardo Alba, a Ricardo Arteaga, en fin, a todos los papás. A Quique Salas, que también está en la parte de producción, un abrazo y que lo pases bonito el día de mañana. De manera particular, un saludo especial para mi papá, Manuel Reyes, que también a esa hora está desde muy temprano conectado con la información. A Jorge Ramírez, a Jorge Chávez, claro que también es papá y que, bueno, que lo pase bonito y por supuesto él está siempre dirigiendo todo el equipo periodístico de Radio Nacional. A Jorge Chávez, un abrazo, feliz día del papá y por supuesto a todos los papás del mundo que nos siguen desde muy temprano con la señal de Radio Nacional. 7:58, nos vamos, por supuesto quédense con la programación de la radio, ya viene Ricardo Alba en los próximos minutos, también un abrazo para Ricardo Alba que está también el día de mañana.

0: 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El problema es reducirnos solo a lo que entretiene. 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

Radio Nacional del Perú, en este sábado 20 de junio del año 2026. Termina una semana intensa en información y, por supuesto, basada principalmente en los temas políticos electorales. Recordemos que el último lunes la OMPE contabilizó el 100% de actas electorales correspondientes a los comicios congresales y representantes peruanos ante el Parlamento Andino. ¿Qué pasó el martes de esta semana que termina? Los postulantes Carlos Marín Eulalio Loyola Escajadillo y Amparo Ortega Campana expusieron ante el Pleno de la Junta Nacional de Justicia los ejes estratégicos y objetivos para ser quienes dirijan la OMPE. Uno de ellos va a ser elegido el 2 de julio. El miércoles, la segunda sala penal de apelaciones nacional ratificó el cierre definitivo del proceso seguido contra

0: Las que están entrando a la OMPE progresivamente. Ya,
1: de las cuales creo que quedan todavía 350, más o menos.
0: Más o menos, sí,
1: para acabar totalmente. Sobre esas actas, hay un proceso de revisión, una por una. Si hay dudas, se recontea. Y con la presencia de los personeros, se resuelve. Y si el acta es anulada, queda anulada. Y si el acta es refrendada, es revalidada, entra nueva, regresa a la OMPE e ingresa nuevamente al conteo. ¿No? Por eso que se va sumando y por eso que faltan revisar, creo que 350 actas en el momento que estamos llevando a cabo esta entrevista.
0: Correcto, correcto.
1: Lo que pasa es que a Juntos por el Perú se le ha ocurrido una cosa que le ha sacado de la manga. La verdad, ha sacado del sombrero un conejo que no venía al caso. O sea, fuera de tiempo, uh-huh, ha dicho, las actas del extranjero deben anularse, porque se ha roto la cadena de custodia y se han cambiado las reglas.
0: Pero no supieron explicar, no supieron argumentar ello durante la
1: sustentación
0: de ayer.
1: Yo quiero explicar, porque son, primero, que esas impugnaciones son extemporáneas.
0: Correcto.
1: Y en derecho eso es muy importante. Las reglas procesales son las reglas de juego. Y las reglas de juego tú sabes que son fundamentales para un resultado. Es como si tú quisieras ganar un partido de fútbol cambiando la regla y decir, vale gol con la mano, el offside hay que...

0: provincia del Perú y en el extranjero. Entonces, lo que se ha hecho es decir, ya no usemos los métodos de ustedes, señores, cuenten en mesa porque el sufragio es en mesa.
1: Claro.
0: Y esto sí es una garantía, esta es una regla que no puede variar. Pero ahí se establece un y se levanta el acta. Y esa acta, ustedes no la digitalicen, sino simplemente la tienen que llevar a los lugares correspondientes, luego de repartir las actas con los personeros y los actores a lo que corresponde, al jurado de elecciones, a la OMP, etcétera, etcétera. Entonces, aquí no ha habido ningún cambio de regla sustantiva. Simplemente es una medida de administración que además no era necesaria y que ya había fracasado en la primera vuelta. Recuerdan ustedes, todos los amigos, que muchos miembros de mesa se quedaron hasta las 3 de la mañana intentando digitalizar los resultados que ya habían obtenido.

0: ambos entre ambas fuerzas.
1: En primera vuelta.
0: En primera vuelta. Entonces, y se han distanciado largamente de los otros. Acá en el Perú, el 17% que tiene Keiko Fujimori y el 12% de Sánchez, con la justa nos permite, si se cuentan, si se mantienen los votos válidos, perdón, si se mantienen los votos blancos y viciados, no llegan al 20%. ¿Ya? O en todo caso, con la justa llegamos al 25%.
1: Es un tema de legitimidad, entiendo, doctor, que es producto justamente de que hemos tenido una clase política o tenemos una clase política desprestigiada.
0: No, esta es una descomposición de la política en sí. Se ha fragmentado el espacio político, ha bajado de calidad en lo que se refiere a clase política.

tiene que hacer Keiko Fujimori, ya presidente de la República, es justamente, en primer lugar, empezar a gobernar de verdad, atendiendo las demandas insatisfechas de amplísimos sectores de la población. Este es un país que se ha divorciado de dos dimensiones. El crecimiento económico, mal que bien, se ha mantenido, inclusive en esta etapa donde ya no tenemos los incrementos vertiginosos de la década pasada, ¿no? A pesar de eso, el Perú sigue creciendo. O sea, tenemos una economía relativamente sólida, las cuentas fiscales están ordenadas, pero al tener una mala política y no tener gobiernos de verdad, ¿no? Ese proceso económico no genera

0: es verdad que al día siguiente pasamos la página y entramos en un nuevo capítulo. No, las tensiones van a seguir, los problemas van a seguir, pero por lo menos la perspectiva del país debe ser una que la gente pueda percibir que al final del recorrido, al final del túnel, hay una luz. Y eso entonces creo que va a hacer que todos los actores económicos y sociales, ¿no?, participen de un modo distinto y salgan del desaliento y la crispación en que hoy día nos encontramos. Hoy día la gente está molesta, la gente ha votado molesta, vota molesta por uno y por otro. Uh-huh. El voto que tiene Sánchez es muy importante, pero tampoco es un voto por Sánchez y por sus banderas, es un voto en contra de lo que se ha llamado el antifujimorismo como fórmula política, que, en fin, tiene mucho de subjetivo, es cierto, pero no le permita a Sánchez tampoco hacer una oposición como él quiere para incendiar el país. Eso, uh-huh, creo que estas manifestaciones de ayer, que no han sido los que ellos pensaban, debería volverlos realistas, uh-huh, y entender de que ese voto, esos 9 millones de adhesiones no son pues votantes de izquierda ni nada que se le parezca, ¿no?
1: Claro, ahora, usted proviene de las canteras de la izquierda, doctor. Usted lo recuerdo como regidor.
0: En los tiempos jóvenes, claro que sí.
1: Una izquierda moderada.
0: Con Alfonso Barrantes, ¿no? Yo creo que es una cosa distinta.
1: Correcto. ¿Quién va a liderar la izquierda? ¿Quién tiene ese perfil?

0: para dos cosas. Primero, para enfrentar la violencia criminal que ataca igual a los de izquierda y de derecha. Y segundo, para enfrentar el fenómeno del niño, que también va a afectar a los de derecha como izquierda por igual. ¿Correcto?
1: ¿Quién tiene que dar el primer paso para esa reconciliación?
0: Sin duda el gobierno. El gobierno es como en una partida de ajedrez, como dicen, juega con las blancas. O sea, el que juega con las blancas tiene la iniciativa, ¿verdad? Hace la primera jugada

La Policía Nacional del Perú ejecutó más de 103.000 operativos en todo el país del 19 de mayo al 18 de junio del 2026, logrando desarticular 1.208 bandas delictivas y 14 organizaciones criminales. En el marco del Día Nacional de la Lucha contra la Hepatitis B, que se conmemora cada 20 de junio, el Ministerio de Salud hace un llamado a la población a realizarse una prueba rápida y recuerda que la detención temprana y el acceso oportuno al tratamiento pueden salvar vidas y evitar complicaciones graves como la cirrosis y el cáncer de hígado. Con el fin de detectar de manera temprana problemas de visión que podrían afectar su rendimiento escolar y calidad de vida, la Gerencia Regional de Salud de Lambayeque ha realizado entre el 2026 un total de 19.500 tamizajes oculares a niños entre 3 años y 11 años. En Colombia, las autoridades civiles de Catatumbo reportaron en las últimas horas un hostigamiento contra la base militar ubicada en el municipio de Jacarí, al norte de Santander. El ministro del Interior de Pakistán, Mohsin Mahkin, partirá hacia Teherán en medio de las negociaciones que atraviesan ambos estados, Estados Unidos e Irán, tras la suspensión de la cita diplomática en Suiza motivada por los ataques al Líbano. En el marco de la Copa del Mundo, la selección de Países Bajos se mide hoy contra Suecia en Houston al mediodía, hora peruana.

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1: Ocho con 38, 8:38.

0: 6 millones y medio de votos perdidos en diputados. ¿Qué significa votos perdidos?
1: Lo que nosotros en la asociación, bueno, en este caso el Instituto ACT, ya hemos entendido como votos perdidos, son los votos que no se conviertan en escaños. Son votos que se pierden a la hora de hacer el cálculo. Estos votos no sirven, por decirlo así, al momento de hacer el cálculo de escaños. ¿Por qué? Porque dentro de estos votos está los partidos que no entraron. Uno de ellos que sí superó el 5%, y es más, que en redes ha estado, incluso ha hecho pronunciamientos, ha mencionado que sí le correspondería a escaños, que es el partido País para Todos.
0: De Carlos Álvarez.
1: De Carlos Álvarez, justamente por una interpretación medianamente extraña respecto a cómo se aplicaba la barrera electoral, pero obviamente sí es una fuerza considerable con un 5%, que hubiera tenido 5 diputados y los hubiera quitado. Uno a Renovación, unos cuantos a Fuerza Popular y unos a Obras. Justamente este partido justamente se queja por un tema de la barrera electoral que deja en la orfandad a un 5%.
0: ¿Tiene justificación o no el partido de Carlos Álvarez para hacer este pedido? Que lo vi ayer en varios medios, ayer y entier, estuvo en varios medios.
1: El problema es que el jurado ya sentó precedente en un acuerdo de pleno justamente para ver el tema de cómo aplicaba la barrera electoral y además

0: jurado estableció que en su momento, cuando era un O y no un I para aplicar la barrera electoral, es decir, que necesita 5% de votos válidos y 5% de escaños, ellos mencionaron que el cálculo de la barrera electoral se aplica de manera independiente y simultánea. Es decir, yo no me puedo utilizar primero, voy a ver quiénes pasan el 5% de votos válidos para recién sobre los que pasaron hacer un filtro, ver quiénes tienen el 5% de escaños. No, sino son dos requisitos que se aplican al mismo momento, al mismo tiempo, de la misma paralela.
1: Correcto, correcto. Doctora Paza, ahora si viene aquí lo que es la primicia. ¿Quiénes van a integrar la junta preparatoria? Que por cierto, usted le va a decir, yo solamente tengo que acotar, que está por el representante más votado, del partido más votado, el más joven y el de mayor edad.
0: Ya. Hay algo que quisiera mencionar, que justo algunos he visto en redes que decían que el más votado es justamente Harvey Colchado, que sí tiene razón, es el más votado.
1: Más de 100.000 votos.
0: Sí, pero no es el que va a iniciar con la Junta Preparatoria del Congreso, que cabe decir es una labor protocolar, pero de alguna manera indica cómo está conformada el actual Parlamento. ¿Quién es, en este caso, la diputada que va a presidir el Congreso, la Cámara de Diputados,
1: la Junta Preparatoria?
0: La Junta Preparatoria va a ser Cecilia Chacón, justamente con un total de 81.000.

0: El partido más votado, que es Fuerza Popular, va a obtener la presidencia prepa de la Junta Preparatoria.
1: Correcto. Entonces ella va a juramentar a todos los congresistas. Sí. Esa es la, digamos, la labor más protocolar que tienen los miembros de la Junta Preparatoria. Digo, ya no congresistas, de los integrantes de la Cámara de Diputados. Sí. ¿Quién es el congresista de mayor edad que va a ser el primer secretario?
0: Luis Elicio Quispe Candia, que es de Lima Metropolitana del Partido del Buen Gobierno. Tiene actualmente 78 años, es el diputado con más edad de justamente de esta Cámara que estamos conformando y que más tarde va a ver un poco cuál es la diferencia de edades que hay entre estas, la Cámara del Senado y Diputados, y se va a dar cuenta de una gran diferencia ahí.
1: Correcto. Don Luis Quispe Candia es ampliamente conocido, aquí ha venido a la radio numerosas veces, es el hombre que, uno de los hombres que más conoce

0: Vayamos ahora al Senado de la República, que tendrá 60 representantes. ¿Y cómo está dividido? 22 Fuerza Popular, 14 Juntos por el Perú, 8 Renovación Popular, 7 Partidos del Buen Gobierno, 5 Partidos Cívico Obras y 4 Ahora Nación. ¿Cuál es la lectura de esta conformación?
1: Acá sí ya viene algo un poco más especial porque...

0: la lucha frente a este otro partido.
1: O sea, ¿quiénes han tenido mayor preponderancia, los que se han elegido por regiones o por voto nacional?
0: Curiosamente, acá hay un tema que quisiera mencionar, es el caso, de nuevo, al punto, Renovación Popular, porque es un claro ejemplo donde a nivel de diputados también le mencioné, ¿no? En este caso, ellos tienen un buen performance a nivel de Lima Metropolitana, tienen un buen caudal de votos, en otras regiones rascan algunos escaños, pero en Lima Metropolitana hay un tema. Al menos en Renovación Popular tienen 5 que vienen del Distrito Nacional, o sea, ya viene por la totalidad caudal de votos, que proporcionalmente ahí sí se divide más proporcionalmente en base a los 30 escaños. Decir
1: que es un arrastre del candidato presidencial.
0: Claro, ahí sí. Uh-huh. El problema del distrito múltiple, y es algo que ha pasado bastante, es que los peruanos que han votado por esta elección han sido menos a los peruanos que han votado por la de Senado. Por decir que si usted mira las diferencias, que eso no está acá.

0: el partido más votado y luego el de mayor edad y el de menor edad. Uh-huh. ¿Quiénes son, doctora Paza, por favor?
1: En este caso es Miki Torres, Miguel Ángel Torres Morales, de Fuerza Popular, del Distrito Nacional, que es el senador más votado, del partido más votado, obviamente, haciendo la precisión, uh-huh, con 343.239 votos preferenciales. Acá ya hablamos de más votos preferenciales justamente porque es Distrito Nacional. Acá sí hay una mayor probabilidad de que hay más personas que te logren votar. En este caso, él ha sacado justamente casi medio, un poco más de medio millón. Con una edad de 46 años, él va a ser el presidente que va a presidir la Junta Preparatoria en el Senado.
0: Correcto. ¿El de mayor edad, que va a ser el primer secretario?
1: Ya, el de mayor edad, en este caso, es Fernando Rospigliosi Capurro, de Fuerza Popular, de nuevo Distrito Nacional, y va a ser el diputado con más edad, el cual es el primer secretario. El senador.
0: Con más edad.
1: El senador.

0: estaba en función de la cantidad de senadores y diputados. Cada 160 mil electores había un diputado y cada 320 mil electores un senador.
1: Es una puerta abierta que han dejado, ¿no?
0: Sí, y obviamente lo inaplicaron para esta elección justamente por un tema que en costo político, el tema de aumentar la plana y la cantidad de congresistas no es tan popular que digamos.
1: Pero el grado de representación a nivel, digamos, del continente es un candidato, un representante por cada 100.000 habitantes.
0: Normalmente, de hecho, somos uno de los pocos países que sí tiene esta regla bien baja a nivel de representación.
1: Claro.
0: Normalmente, es más, le comento, existen fórmulas justamente para hacer ese cálculo y no es la fórmula, obviamente no es lo más idóneo ni lo más popular decir que aumente la cantidad de congresistas, ya está mal visto el Congreso de acuerdo a varias encuestas, de acuerdo a ciertos sectores de la población, imaginar aumentar esa cantidad, sí, para algunos es preocupante.
1: Correcto, sí, en breve creo que vamos a tener...

0: preferencial. Cuéntenos, por favor.
1: El tema del voto preferencial es algo interesante porque he visto normalmente que el electorado usualmente confunde, piensa, y es un poco más también por la plataforma de la OMPE que habilitó la opción de poder ver quién era el más votado de determinada región, que uno pensaría que los primeros que están ahí son los que entran. Por lógica obvia, si uno dice los más votados, a la población los ha señalado como las personas idóneas, por decirlo así. Sin embargo, el voto preferencial es engañoso, porque el voto preferencial viene dentro de un pack, porque al final uno compra la lista. Y es el elector el que, una vez comprada la lista, que es la lista completa, decide cómo reordenarla. Por lo tanto, el sentido del voto preferencial no es un sentido individual, que en algunos casos he visto que se tergiversa esta parte justamente. Claro. Porque es más, en algunos casos también, algunos congresistas, yo escuchando el tema de cuando querían eliminar el voto preferencial, mencionaban, yo he venido por mi voto, por mis tantos mil votos, pero en realidad parte de ese grupo de votos necesariamente no viene por él, sino a veces viene por arrastre, viene también por el voto del partido, a veces porque las personas no saben por quién votar y terminan eligiendo un número al azar. Independientemente de eso, no se le niegue el hecho de que en algunos casos sí, al hacer campaña, pues terminan teniendo una base.

0: día estará con nosotros el exministro Jorge Merino Tafur. 9:02, regresamos.
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2: 9:02 en Radio Nacional. 9:02 de la hora en todo el país. La Municipalidad de Lima prorrogó por 60 días calendarios la declaración de situación en emergencia y de interés metropolitano, la seguridad ciudadana en la capital. Tres jóvenes heridas dejó el choque de dos autos en el cruce de los jirones Cañete con Cepita en el cercado de Lima. Producto del impacto, uno de los vehículos se empotró en un local de venta de comidas. Más del 63% de la población peruana de 18 años a más tiene al menos una cuenta en el sistema financiero durante el primer trimestre de este año, según informó el Instituto Nacional de Estadística e Informática. Un encapuchado disparó 6 veces contra una vivienda multifamiliar en el distrito limeño de Villa María del Triunfo. La policía investiga el caso y analiza las cámaras de seguridad para identificar al responsable del ataque. La policía capturó a un taxista acusado de presunta violación sexual contra una pasajera y llegó a desviar la ruta de su servicio en el sector de Conanche, en Trujillo, región La Libertad. Mañana domingo 21 de junio y este lunes 22 se prevé el descenso de la temperatura nocturna en la Sierra Sur, según reportó el Servicio Nacional de Meteorología e Hidrología.

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9 y 8, seguimos ya en la segunda hora de Diálogo Abierto por Radio Nacional del Perú. Estamos en los 103.9 de la FM en Lima. Si usted está en Lima Norte, a ver, Comas, Carabayllo, Ancón, Santa Rosa, Zapayal, nos escucha en los 89.3 de la FM. 72 retransmisoras en todo el Perú. Estamos en el canal 7.2 de la televisión digital terrestre y en nuestro canal de YouTube. Agradecemos a quienes nos están escribiendo, ¿eh? A Leo, que nos escribe, mire, desde Bruselas, ¿eh? Hasta allá llega la señal online. Tenemos también a...

0: presupuestos para los cambios, para el proceso de gasificación, como que se ha retraído.
1: Claro, mire, hoy día los países en el mundo lo que priorizan es la seguridad energética.
0: Claro.
1: La seguridad energética en su conjunto. Ajá. Es decir, no puede haber crecimiento si no hay un sistema interconectado nacional, como es el caso del Perú, que sea confiable, que tenga buenos precios y que además responda permanentemente a los desafíos, por ejemplo, de las sequías, a los desafíos de las inundaciones. En ese sentido, la matriz energética del Perú es una matriz privilegiada, siempre y cuando, comparado con otros países, porque nosotros tenemos gas, tenemos agua, tenemos buen sol en el sur y buen viento en el norte. Entonces, si vemos así, prácticamente la matriz energética nuestra tiene 40% de la matriz de la generación eléctrica se hace con el gas. El 80%, más o menos 85%, y un poco todavía debería ser más, hidráulica, y el resto con energías renovables, con eólica y solar. Esto nos ha hecho muy competitivos, por ejemplo, frente a Chile, ¿no?

tenemos que hacer? ¿Cuál es el enfoque? Y eso es el golpe timón que tenemos que hacer como país, y yo estoy seguro que el nuevo gobierno lo va a hacer, es que incorporemos a las zonas más marginales, por ejemplo, las zonas rurales donde no hay acceso universal a la internet, acceso universal a la electrificación, al gas, y sobre todo no hay lo que se espera, todos los niveles de educación que deberíamos hacer. Entonces, tenemos que promover los emprendimientos y no solamente un mero asistencialismo. Y eso es lo que tenemos que hacer. O sea, incorporar al beneficio de la inversión.

0: a 150 millones. Pero en el Perú el costo de producir una tonelada es menor. Eso es lo que nos hace atractivos. ¿Por qué es menor? Porque en Chile ya son minas viejas que cuesta más sacarlo de abajo. Y en el Perú tenemos energía más competitiva. Entonces, sin embargo, debajo de la tierra, en el Perú hay 3.500 toneladas, millones de toneladas por sacar. ¿Y para qué darle valor? Se necesita dar facilidades para explorar más. ¿Qué significa eso?
1: El buen momento. El buen
0: si eso lo hacemos, entonces vamos a crear más canon, más recursos para generar bienestar a las poblaciones más necesitadas.
1: Y por ende más plata
0: para el Estado. Esa es la ecuación, más plata por el Estado.
1: Ingeniero, me llamó la atención esta semana cuando se lanzó Andesmin, y usted es uno de los promotores justamente de esta mancomunidad regional de los Andes, que se anuncia un fondo social para erradicar

0: humana, incorporando a las zonas menos favorecidas. Y ahí estamos desarrollando un proyecto con la mancomunidad que sea Juntos para Crecer, para desterrar la anemia. Arriba, sobre los 4.000 metros, donde no hay oxígeno, tenemos que hacer emprendimientos y darles facilidades. Es muy difícil vivir ahí. Y ahí están nuestros paisanos, nuestros hermanos comuneros. Necesitan educación, acceso al internet. Tenemos que crear una cultura del agua, porque, ojo, el cambio climático ya está acá. Hemos visto la corriente del Niño y va a afectar el crecimiento. Pero también en las zonas altandinas va a haber sequías. Entonces, todo un tema de promoción de mini reservorios, cultura del agua, es extremadamente urgente.
1: ¿Esto es un proyecto a qué tiempo?
0: En realidad, esto tiene que empezarse ya. Por eso yo le escuché a la señora Fujimori que ya deberíamos acelerar esto, porque no hay tiempo que perder.

0: gente que va a trabajar en minería, pero eso trae pues canon para otras actividades, turismo, agroindustria, genera más confianza para otros negocios. Entonces, la minería es el gran motor de la economía peruana, ¿no?
1: Correcto, correcto. Sí, yo tengo una pregunta. Usted que es un hombre que conoce la minería, que vive en medio de la minería, que ha sido ministro, yo justo anoche un poco para prepararme la entrevista, repasaba varios análisis y hay uno de nuestro amigo Iván, y decía él, ¿por qué Sánchez gana en los territorios de la minería moderna? ¿Por qué la izquierda tiene mayor presencia ahí donde está la minería moderna? Y decía él, Sánchez gana en las zonas mineras por una revolución de expectativas, por la ineptitud del Estado, no gana por ser de izquierda.
0: Claro.
1: ¿Coincide con Iván Arenas?
0: Yo coincido en que hay mucha ausencia del Estado en las zonas.

Minutos en Radio Nacional, 9 y 30 minutos, Nacional en la Noticia. La Policía Nacional del Perú rescató a 6 personas, entre ellas 5 extranjeras, después de que su embarcación se hundiera mientras navegaba en el mar, en la provincia de Pisco, en la región de Ica. El Cenami reportó que las localidades del sur de la sierra podrían soportar temperaturas cercanas a los menos 15 grados centígrados durante la noche. Departamentos como Apurímac, Arequipa, Cusco, Moquegua y Puno estarían entre los más afectados. La policía o la Municipalidad Metropolitana de Lima prorrogó por 60 días la declaración de situación de emergencia y de interés metropolitano de la seguridad ciudadana en la capital, con el fin de incrementar las acciones destinadas a hacer frente a la delincuencia. El Banco Central de Reserva autorizó el viaje de su presidente, Julio Velarde, a la ciudad de Basilea, en Suiza, para participar de una serie de reuniones organizadas por el Banco de Pagos Internacionales, en las que se examina la evolución de la economía.

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Ancash. Se ha indicado con la información oficial, las bajas temperaturas han generado daños severos a cultivos de papa, maíz, oca y olluco, afectando la producción agrícola y los medios de vida de familias dedicadas a esta actividad en diversas provincias de la región. Entre las localidades afectadas se encuentran el centro poblado de Chucoto, en la provincia de Yungay, sector de Toma, en el distrito de Tinco, provincia de Caruaz. Asimismo están en Acobamba, en Siguas, el sector Pacyón, en la provincia de Bolognesi, además también el distrito de Piscobamba, en la provincia de Mariscal, Luzuriaga, y Chupluy, en Yungay. Se ha indicado que los reportes de emergencia indican que las heladas impactaron principalmente sembríos de papa y olluco, además de cultivos de maíz y oca. En algunos sectores, la afectación alcanzó a productores locales que dependen de estas cosechas para su sustento económico y seguridad

0: acá en el Perú, precisamente la parte formativa se está desarrollando ya a partir del, ya desde el 25 de mayo, con el Polo Lírico Giuseppe Verdi, que es un centro de formación integrado de todo lo que es ópera, significa todas las profesiones que están incluidas en una ópera. Entonces, no solo un centro donde los chicos y las chicas pueden formarse en canto, en, digamos, en música, en la parte musical de la ópera, sino también en las otras profesiones que la ópera incluye. Y son muchísimas, por ejemplo, la escenografía, claro, el vestuario, todo eso.
1: Es decir, que es todo un montaje completo, ¿verdad?
0: Exactamente, exactamente. La idea de este proyecto es justamente, en su parte formativa, formar en todo lo que es una ópera incluye, que el montaje incluye muchísimos profesionales. Uno, cuando se imagina la ópera, siempre piensa en música.
1: Claro.
0: Y no es siempre así, porque, por ejemplo, atrás del escenario

tradición grande en términos de formación de jóvenes en el sentido de la música. Ya. Pero lo que yo siempre observé, que falta un proyecto estructurado justamente que pueda formar y dar trabajo en el sector de la ópera. Y eso falta en toda Latinoamérica. Hablamos de medio continente. Muchísima. Entonces tiene un alcance enorme, ¿no?

0: o Luis Alba, o sea, ¿qué caracteriza, a qué responde justamente que hayan puesto ustedes su mirada en Perú? Claro, desde el punto de vista geopolítico, viene China, viene de Estados Unidos, porque aquí hay, ahí estamos en un lugar estratégico, pero en el mundo de vista de la ópera, ¿por qué el Perú?
1: Bueno, el Perú tiene un legado con la ópera muy profundo, no solo por el hecho que nacieron grandes cantantes acá, sino también porque siempre ha tenido un legado profundo con la ópera. La testimonianza también que existan temporadas muy importantes de ópera, como la del Municipal, el Festival Granda, acá en Lima, es una demostración, ¿no? Que el Perú tiene, el público quiere ópera, quiere escuchar música y en particular el repertorio, ¿no? Operático. Hasta ayer Lima ha sido la ciudad de este año del Encuentro Internacional de Ola, de Ópera Latinoamérica.
0: Claro.
1: Por primera vez. Entonces hay como un fermento, digamos, de este género musical acá en el Perú. El público responde, hay una necesidad. Y digamos que con nuestro proyecto estamos cubriendo una necesidad muy importante, que es la de la formación y del trabajo para los jóvenes. Y en este sentido, hasta ahora hablé de la parte formativa.

este año. La temporada Opera Italia, que es una temporada justamente de 4 espectáculos que se van a llevar a cabo en julio y agosto entre el Gran Teatro Nacional y el Teatro Municipal. Entonces, una gala lírica el 18 de julio, que será la inauguración en el Teatro Municipal. Después viene la novena de Beethoven y 2 óperas, Elisir d'Amore y Turandot. Esa sería la temporada Opera Italia, que es la temporada internacional, donde los elencos serán compuestos por invitados, ¿no? Invitados internacionales, que también son los docentes que dictan clases a los chicos, y también el escenario será compartido con los mejores estudiantes del polo lírico. Entonces, esta temporada es una temporada que tendrá invitados internacionales, pero dará la oportunidad

Esta temporada estará a cargo de los mejores estudiantes del Polo Lírico. Este año en el Polo Lírico hemos recibido una convocatoria desde 6 países de América Latina. Es decir, que hay chicos que están viniendo acá de Brasil, de Chile, de México, a quedarse en Lima más de 3 meses para ser parte del Polo Lírico. Y también esta formación es posible a través de la

0: Quiero decir también que entre los objetivos que ya estamos realizando este año es de extender estas convocatorias y el proyecto también a otras ciudades del Perú, porque sabemos que en estos países muchas veces pasa que todo se enfoca en la capital.
1: Claro.
0: Y después tenemos realmente millones de personas que no tienen acceso a estos, a estas oportunidades. Por eso ya a partir de septiembre células de este proyecto se trasladarán en Cusco, en Arequipa, para poder justamente crear conexiones también con otras ciudades del país.
2: ¿Cuánto dura aproximadamente todo un proceso para determinar si un joven cuenta o no con los requisitos para integrar algún elenco de ópera?
0: Bueno, nosotros, por ejemplo, este año que es el primer año, la formación dura del 25 de mayo hasta el 31 de agosto. La idea, obviamente, el próximo año es de extenderla hasta que se vuelva

0: el público del Perú, el público de Lima, ame la ópera, ¿no?
1: Uh-huh. ¿Y cuánto Lima está recuperando ese cariño por la ópera? Porque claro, coinciden ustedes de la embajada italiana, coincide la municipalidad de Lima, es decir, claro, como, porque usted nos explicaba, acabamos de ser justamente sede de un evento internacional que ha mirado a Lima. Porque, a ver, si nosotros retrocedemos en la historia, pues hemos tenido importantes presentaciones y Lima ha sido una cuna de la cultura.
0: Sí, absolutamente, eso es sin duda. O sea, siempre ha sido una ciudad, como decía antes, con un legado profundo con la ópera, ¿no? Y ahora se está además expandiendo. Y eso es una buenísima señal porque la ópera es un idioma realmente universal. Y a veces hay una

extranjeros después de que su embarcación se hundiera mientras navegaban en el mar en la provincia de Pisco, en la región Ica. En el plano internacional, en Bolivia continúan los bloqueos de las carreteras por parte de los sindicatos de campesinos y sectores cercanos al exmandatario Evo Morales. A pesar de que el presidente boliviano Rodrigo Paz y la Central Obrera Boliviana sellaron un acuerdo para pacificar el país tras 7 semanas de conflicto.

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Analistas pretos. Esta red nace en Brasil. Dos periodistas afrobrasileñas, Marcel Chagas y Denis Mota, son quienes crean este espacio que se va ampliando, que va planteando también nuevos retos. El año pasado estuvimos en la marcha de mujeres negras. Hay una publicación referida a la protección digital para comunicadoras negras, porque en el caso de quienes difundimos información, somos periodistas y somos afrodescendientes, el ataque, además de ser machista por el hecho de ser mujeres, es racista. Y hay una serie de acciones que podemos desarrollar, que también exigimos.

0: está satisfecho. Nosotros como organización estamos satisfechos porque hemos ido logrando poco a poco las cosas que hemos ido proponiendo, gracias obviamente a la conjunción de un montón de personas que durante estos 25 años ha estado llegando, ¿no? Desde investigar, desde hacer libros, desde emprender acciones positivas, ¿no? Para la población afroperuana. Yo creo que eso es algo invaluable, ¿no? Es
1: claro,
0: hermoso.
1: Y en el momento en que nace el UNDU, yo les cuento, no habían muchas organizaciones que trabajaran desde las juventudes, ¿no? Y esa era un poco la iniciativa y lo que motivó la formación del UNDU, con la participación de jóvenes, en su mayoría universitarios, que estábamos en Lima y que empezamos a trabajar en otros territorios. Lundú tiene uno de sus primeros proyectos en el Carmen, Chincha, ¿no? Es como un territorio

0: a escuchar, a enseñarnos también lo que ellos hacían. Entonces fue bonito. Ellos también fueron a El Carmen a escuchar, a aprender sobre la cultura afroperuana. Ellos estaban muy emocionados porque era la primera vez que iban a una comunidad afroperuana.
1: Claro.
0: ¿No? Y ellos también, o sea, como que rompes totalmente algunos estereotipos.
1: Claro, porque incluso en la Amazonía, bueno, en Lima también, asumen que los afroperuanos no estamos, ¿no? Que no hay personas afrodescendientes en el Perú. Y eso hace cambiar. Y muchos de ellos seguro habrán viajado por primera vez en avión.
0: Claro,
1: ¿no?
0: Sí. Eso ha sucedido. También esa parte es, ¿no?, emocionante para ellos. Y bueno, como digo, si uno quiere eliminar la discriminación y el racismo, nosotros necesitamos conocernos, ¿no? Y conocerse a partir de esas edades es lo más importante, porque tú vas rompiendo estereotipos. Los chicos son la cabecita de los muchachos, de las chicas, de los chicos más jóvenes, van moldeándose, van cambiando, van conociendo a la gente y toman otro tipo de actitudes. Es más, a veces hasta terminan enseñándole a sus papás cómo debería ser el trato a los demás, ¿no? Eso es, por ejemplo, algo que yo he sacado de este último proyecto que hemos estado haciendo y que vamos

0: una ganancia para la sociedad, ¿no? Entonces sí. Yo lo veo de ese punto, es hermoso.
1: Sí, y yo creo que es importante lo que señalas, porque muchas veces nos concentramos en los cambios normativos que son necesarios, sí. Que necesitamos destacarlos sin duda, pero tiene que estar acompañado de un cambio en la sociedad, sí. De un cambio estructural, de pensamiento, de forma de ver, de lucha antirracista de manera activa. Y la lucha antirracista tiene que implicar el conocimiento de nuestros pueblos, el contacto, el relacionamiento respetuoso que va a surgir a partir de que estemos cada vez más cerca. Esta actividad entonces es una de las que enmarca el aniversario del UNDU en esos 25 años. Sí. Tienen otra actividad también.
0: Sí, la próxima semana vamos a tener tres actividades. La primera es homenaje a nuestras raíces, el aniversario dichamente ya propiamente del UNDU 25 años. Se va a realizar el 25 de junio, martes 23 de junio a las 6 de la tarde, también en el Ministerio de Cultura. Están cordialmente invitados, va a haber un conversatorio y también va a haber un evento artístico cultural. Va a estar Mónica Carrillo con Afro Indie, ¿no? Con Huevito, Freddy Huevito López.

0: Va a haber una proyección sobre ese proyecto, va a haber un video, va a haber un realizado, va a estar presente Santiago Charún, realizador, claro. Uno de los realizadores del video y uno de los impulsores de este proyecto junto con Lundú. Así que están invitados, va a haber merchandising también sobre eso, así que no se lo pierdan. Va a ser un momento muy bonito. Y vamos a poder exponer también todo lo que ha hecho Lundú durante estos 25 años.
1: Muy bien. Muchas gracias, Brenda.
0: Gracias, Sofía.
1: Felicitaciones, feliz aniversario y que
0: gracias,
1: sigan disfrutando, pero también trabajando por un país mejor, ¿no? Y por el reconocimiento del aporte del pueblo afroperuano.
0: Bueno, creo que también Afro Raíces cumple ese granito de arena que necesitamos, ¿no? Con respecto al pueblo afroperuano. Así que yo también te felicito por eso. Y felicito tu incorporación, pues, al grupo de periodistas. Creo que es muy importante. Muy, muy importante que estés ahí y ya.
1: Muchas gracias. Muchas gracias. Brenda Garay Rengifo estuvo con nosotros. Ella es representante del Lundú que cumple 25 años de creación y de trabajo. Vamos a una pausa y volvemos con mucho más.
2: Titulares en Nacional. 10 de la mañana con 27 minutos en Radio Nacional, 10 y 27. El Poder Judicial dictó 12 meses de prisión preventiva para 8 militares investigados por el

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Entonces, se dispone la publicación del presente decreto supremo, señalan, en la plataforma digital única para orientación al ciudadano y en la sede digital del Ministerio de Cultura. El Ministerio de Cultura, mediante resolución ministerial, aprueba el documento que contiene el desarrollo de Serviafro y sus modalidades de intervención en un plazo no mayor de 45 días hábiles contados desde la publicación del presente decreto supremo. Lo firma el presidente de la República, José María Balcázar Celada. Buenas noticias por este lado y una oportunidad para seguir construyendo y seguir trabajando desde nuestros pueblos y en este caso específico desde el pueblo afroperuano. Buena iniciativa. Estamos en Afroraíces, 10 de la mañana, 37 minutos.

0: confía en mi trabajo feliz, yo creo que esa es una muestra de que vengo haciendo las cosas bien, ¿no? Y en eso andamos.
1: Sí, porque, por ejemplo, tú tienes una escuela de formación en danzas afroperuanas ya varios años, ¿cierto?
0: Sí. Nosotros estamos con Maduc. Maduc es un espacio en donde nosotros dictamos clases de danzas afroperuanas mediante la técnica danzaria. Eso quiere decir que buscamos el objetivo de que el alumno tenga todas las herramientas para poder desarrollar los pasos y las danzas más representativas y que logre una conciencia corporal, ¿no? Muchas veces nos movemos, pero no sabemos lo que estamos haciendo. Y yo creo que parte de disfrutar lo que hacemos es siendo consciente, ¿no? De dónde provienen las danzas, qué significa cada movimiento, cuál es la estructura de construcción de cada paso, hacia dónde debemos ir, cuál es la visión que debemos tener. Entonces, yo creo que es importante tener espacios donde podamos tener esa conciencia, ¿no?
1: Claro, no es solamente aprenderte el paso, entonces.
0: No.
1: ¿Cuál es el problema?

0: oportunidades magníficas de las que estoy agradecida, en donde he podido estar en espacios relacionados con la salsa, con la cumbia, que me han podido también enseñar cómo es ese mundo, ¿no? Sí. Y a lo que estoy
1: ¿Y cuál es el escenario que más recuerdas o el espacio que fue así como, wow, estoy acá?
0: Bueno, yo tenía una etapa bonita y bastante fuerte con la salsa, ¿no? Yo trabajé hace algunos meses dejé de trabajar ya por priorizar mi descanso también, porque bueno, trabajar con la salsa es...
1: Oh sí, conciertos, madrugadas.
0: Sí, es trabajar de noche. Trabajé con Álvaro Roth, que es un artista, un cantante y compositor muy importante, y él me permitió tener el espacio para poder seguirme desenvolviendo, ¿no? En ese espacio, con ese género.

0: y debo también reconocer que gracias a ese espacio y a la exposición que tuve en redes, también tuve oportunidades en otros espacios, ¿no? Formo parte de una agrupación de una gran amiga mía que también genera estos tipos de espacios con la salsa, con la cumbia, con el género urbano. Entonces, estar ahí también me ha permitido que me conozcan y me puedan convocar en otros espacios, ¿no? El año pasado estuvimos en el Gran Teatro Nacional con el Gran Combo.
1: Sí, y fue una experiencia
0: espectacular.
1: Además, supongo que eres fan del Gran Combo
0: también.
1: Por supuesto,
0: yo me acuerdo en casa con mi abuela, con mis tías, claro, cantando las canciones. Nunca va a faltar un cumpleaños en casa. Y de pronto, de la nada, tenía un concierto sábado y domingo en el Gran Teatro Nacional y no podía creerlo.
1: Wow.
0: Y solamente estaba agradecida con las oportunidades, ¿no?
1: ¿Y qué tal el grupo? ¿Qué tal el recibimiento?
0: Muy bonito, muy bonito. Tienen este reconocimiento por la labor que hacen los bailarines, porque claro, cuando uno sale al escenario, todo se forma en un solo equipo, ¿no? Y muchas veces hay espacios donde no reconocen eso.

0: muy bonita, del cual también estoy muy agradecida.
1: Y ahora estás en temporada y en otro rubro. Y a ver, sí, cuéntanos eso.
0: Sí, estoy en temporada. Le agradezco tanto a Claudia Tangoa, que es una gran amiga mía. Ella confió en mi trabajo y estoy ya desde hace un año trabajando con ellos junto a Sinfonía 360 de Carlos Ramírez.
1: Ya.
0: Estamos haciendo un formato muy lindo en la Cúpula de las Artes, en donde hacen un concierto sinfónico de los grupos más populares y representativos, como los Beatles, ABBA.
1: Wow.
0: Sí.
1: ¿Y se danza con al ritmo de los Beatles también?
0: Sí, sí, sí.
1: Wow.
0: Sí, sí, sí. Nosotros tenemos, bueno, es una historia. No solo van a ir a ver un concierto sinfónico, sino también toda una historia que hay detrás con los fans de los Beatles, todo lo que se originó cuando los Beatles se anunció que iban a venir al Perú y luego ya no
1: vinieron.
0: Entonces, es una historia muy bonita, muy divertida también, que permite que el espectador pueda disfrutar de las canciones, pero también conocer la historia, ¿no?
1: Y te permite explotar tu vibra actoral también.
0: Ay, sí, sí, sí, sí. Y estoy muy agradecida porque...

0: felicito realmente porque es importante el trabajo que haces y además si ustedes la siguen en sus plataformas van a escuchar y ver reflexiones también en torno, por ejemplo, al mes de la cultura afroperuana, ¿no? No solamente es hablar o ver danzar sin mayor reflexión, sin mayor profundidad. Ese tipo de momentos en los cuales tú también estás compartiendo, ¿cómo llegan a ti? Es decir, ¿sientes que ha cambiado, que se ha modificado a lo largo de los años?
1: Yo creo que el estar cada vez en espacios que me enseñan mucho me ha permitido también reflexionar un poco sobre la importancia de mi presencia en esos espacios, sí. ¿No? ¿Qué es lo que debo hacer en esos espacios también? Porque uno se cuestiona todo, ¿no? Sí. Hasta qué es lo que estoy haciendo ahí, ¿no? ¿Para qué me han convocado? Entonces, creo que es una reflexión constante. Eso me ha permitido también reafirmar mucho más mi identidad, celebrar en cada espacio mi negritud, informar desde mis pocos conocimientos todo lo que me identifica. Todos mis compañeros saben que este mes es el mes de la cultura afroperuana. Hay muchas personas que me dicen, Martita, yo no sabía, o hay muchas personas que me dicen, oye, cuéntame.

0: gente que está como detrás mío siguiéndome y aprendiendo también, ¿no? Tengo una escuela a cargo, entonces es importante informar constantemente sobre lo que somos, por qué estamos aquí y por qué seguimos aquí, ¿no?
1: Así es, y justamente negroide es una palabra que ya no se usa, que tiene una carga que termina siendo despectiva, que reduce además las múltiples expresiones artísticas afroperuanas, así que vale la pena decirlo y qué bueno que tengas la oportunidad de compartir.
0: Atención a todos esos programas de televisión que nos andan llamando, a esas familias que también nos llaman en la escuela para celebrar sus cumpleaños o sus aniversarios con esas palabras.
1: Así atención, es. Atención. Con ellos. Nada que venga a bailar negroide. No se dice así. No, ya saben. Lo que sí se dice es que el 11 de julio ustedes tienen un encuentro femenino de danzas afroperuanas. Sí. Fem Perú Afro. Cuéntame de Fem Perú Afro.
0: Sí, Sofía. Este 11 de julio estamos con una segunda edición de Fem Perú Afro. Es un encuentro femenino de danzas afroperuanas y afrofusión que busca visibilizar, revalorar nuestras danzas representativas afroperuanas, pero también las nuevas formas de movimiento que hay actualmente, ¿no? Sabemos que cada vez en la actualidad existen muchos más grupos.

0: Bueno, la danza tradicional, sabemos que es una danza conectada con la tierra, con el trabajo que los afrodescendientes han hecho a lo largo de la historia, ¿no? Y los movimientos van en relación a esa postura, a esa entrega sobre nuestra madre tierra también, ¿no? El estilo Valentina es un estilo que tiene muy pocos años también y se genera a raíz de un concurso.
1: De la Valentina, claro.
0: Ajá, en donde...
1: La Victoria era el concurso.
0: Ajá, sí. En donde la ejecución de los movimientos eran pasos relacionados con las experiencias también de bailarinas que habían podido disfrutar de otros movimientos afrocaribeños y aprender también, ¿no? Entonces, por ejemplo, el estilo Valentina es un estilo que se trabaja

0: un trabajo tan impecable, tan comprometido, y me encanta que en la actuación hayan más mujeres afrodescendientes también.
1: Gracias, Sofía. Muchísimas gracias por esta invitación. Y creo firmemente que mientras reforcemos nuestra identidad, yo creo que podemos seguir visibilizando nuestra cultura.
0: Muchas gracias. Marta gracias. Muñoz estuvo con nosotros y así terminamos el programa. Muchas gracias, Jeremy, Michele, a todos quienes han hecho posible esta emisión de Afro Raíces. Nos encontramos el próximo sábado, siempre a las 10 de la mañana.

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Hola, hola, ¿cómo están? Muy buenos días. Bienvenidos a Tu Bienestar en Acción aquí en Radio Nacional del Perú. Hoy es un día especial. ¿Por qué? Porque mañana es el Día del Padre. Claro, más fuerte los aplausos, por favor, Michele. Mañana celebramos nuestro día y tenemos que tocar temas que nos tocan, temas que son muy, muy cercanos a todos los hombres, especialmente aquellos que ya están entre los 40, 50 y para adelante. Hoy vamos a hablar en la primera parte de Tu Bienestar en Acción de urología, pero de un tema que seguramente a muchos preocupa. Lo que debemos saber sobre el cáncer de próstata. Viene el especialista, el urólogo Johan Alexander Cabrera, urólogo cirujano de eSalud. Y en la segunda parte hablaremos de autismo.

0: especialmente cuando tienen prostatitis, creen que de una prostatitis o inflamación, una inflamación que cualquier hombre a partir de los 50 tiene en mente, inflamación a la próstata, deviene en cáncer. Así ¿Es así?
1: Y eso es lo que tenemos que nosotros siempre tener bien claras las ideas. Y hay mitos, y los mitos pueden ser como estos, ¿no? Que si tenemos una prostatitis, o sea, una inflamación crónica de la próstata, nos puede dar más posibilidades de cáncer y no. Así que los cánceres, dentro de esto, el cáncer de próstata, y en general los cánceres no dan síntomas. Normalmente no dan síntomas. Y pueden semejarse un poco a los síntomas de la patología benigna como síntomas urinarios cuando están creciendo. Uh-huh. ¿Sí? ¿Cuándo dan síntomas los cánceres? Los cánceres dan síntomas cuando están avanzados. ¿Sí? Uh-huh. Que pueden generar sangre en la orina, dolor, dolor óseo, baja de peso. Uh-huh. Pero cuando presentan estas cosas ya estamos pensando que puede estar algo avanzado. Y el tratamiento es totalmente distinto.

0: la vejiga, crecen para los costados, crecen un poquito más para adentro. Entonces, el crecimiento es distinto en todos los hombres. Entonces, lo importante es ver cómo está el paciente, cómo están sus síntomas, más que el tamaño de la próstata. Porque pacientes que hay que saber que vienen con ecografías que no dicen grado 1, grado 2, grado 4. Sí. Entonces, eso es importante, eso ayuda al diagnóstico, pero lo más importante es el paciente y sus síntomas. Mm. Y por supuesto, como estamos diciendo, el descarte que lo que es el cáncer de próstata con el PSA.
1: Ajá. Yo necesariamente pienso que, y la pregunta es de todos los oyentes, televidentes que nos están siguiendo, de los familiares de un papá que tienen seguramente, el examen, el chequeo, ¿tiene que ser obligatorio para descartar cáncer así no tenga síntomas a partir de los 50 o es antes?

0: La cosa es eyacular.
1: Ya, ¿y depende de la edad? ¿Un hombre de 60 años, de 70 años, por ejemplo?
0: Sí, no es independiente de la edad. Así sean jóvenes, mayores, la idea es drenar la próstata y se hace mediante la eyaculación.
1: Atentos entonces a nuestros amigos que nos están escuchando. Llegamos a todas las regiones del país, costa, sierra y selva, con temas tan importantes como este. Otro mito, y lo he escuchado varias veces también en personas que han sido diagnosticadas con cáncer o que saben de un caso. No te operes, porque hay muchos casos que dicen que si te operas, incluso acortas tu vida, que con el cáncer de próstata puedes durar muchos años más que aquel que se operó. ¿Esto es mito o verdad, doctor?
0: Entonces, eso es mito. Lo más importante es nosotros diagnosticar la patología prostática, en este caso cáncer, localizado. Todo lo que esté localizado, la idea es sacar la glándula para curar al paciente. Porque lo que intenta el cáncer en sus células es replicarse y salir de la glándula. Cuando las células salen de la glándula a cualquier otro lado, ya no es curable. Ya sacar la glándula ya no es beneficioso porque sabemos que hay en otros lados cáncer. Entonces, el sacar la glándula cuando está localizado puede llegar a curar al paciente. Hay diferentes formas. Ahora ya no solamente es la cirugía abierta, como siempre ha habido. En el hospital manejamos la cirugía laparoscópica. Ahora hay robots.

0: ¿No se puede confundir también con un paciente diabético?
1: Por supuesto, y muy bien la aclaración, hay que saber que los pacientes diabéticos, pero descompensados, estamos hablando que los que tienen glucosas altas, si no las están manejando bien, pueden generar hiperactividad vesical. ¿Y qué es eso? Que la vejiga se contraiga más veces. Entonces te va a llevar a orinar más frecuentemente, ¿sí? ¿Se puede confundir? Sí, por eso es importante la evaluación en general. Si nosotros vemos que el paciente es obeso o sobrepeso y tiene familiares que hayan tenido diabetes, ni hablar. Hay que también descartar que no vaya a haber un síndrome metabólico asociado a una diabetes. Por ahí que puede estar generando frecuencia urinaria o levantarse en la noche a orinar.
0: Ajá. Dentro de los tratamientos, ¿qué hay de las ondas de choque?
1: Entonces, las ondas de choque se utilizan más que todo para tratamientos de cálculos, ¿sí? Hay que saber que no se usa para patología prostática, ¿sí? Lo que nos ayuda un poco a complementar a veces es para la patología de disfunción eréctil, ¿sí? Ya. Usamos tratamientos con pastillas, con diferentes cosas, y complementariamente podemos usar ondas de choque con unas máquinas especiales para ayudar a la función eréctil.
0: Ya, pero ¿la próstata en sí para una prostatitis ayuda a las ondas de choque?
1: No, en las guías no está documentado. Y
0: están promocionando bastante los médicos, ¿ah?
1: Sí, podríamos.
0: Es una mentira.
1: No necesariamente podríamos decir que ellos están probando, pero

0: El presidente de la República, José María Balcázar, viajó al Cusco para encabezar una importante agenda de trabajo en beneficio de la región. Durante su estadía, el mandatario supervisará la esperada culminación de la infraestructura y el equipamiento del Hospital Antonio Lorena. Esta visita marca la primera vez que el jefe de Estado llega a la región desde el inicio de su gobierno. En la región Arequipa, un total de 51 personas resultaron heridas tras la colisión de un bus de transporte interprovincial contra una vivienda ubicada en el sector de Cerrillos, en el distrito de Samuel Pastor, en la provincia de Camaná. 11:27, contacto con nuestro periodista Julio Caiguare. Julio, Nacional en la Noticia.
1: ¿Qué tal? Muy buenos días. Nacional en la Noticia y la Oficina Nacional de Procesos Electorales, en el marco de las elecciones regionales y municipales 2026, presentó el diseño de cédula de sufragio e instrucciones para el sorteo de ubicación de las organizaciones políticas. Al respecto, Gustavo García, gerente de gestión electoral de la OMPE, brindó mayores detalles al respecto. Escuchemos sus declaraciones.
2: El modelo de la cédula de sufragio que va a ser utilizada en las elecciones regionales y municipales. Se han presentado 4 diseños de cédulas, más el diseño de la cédula que va a ser utilizada en caso exista segunda vuelta en regional. ¿Sí? Los 4 diseños.

0: Bienestar en Acción, todos los sábados de 11 a 12 aquí en Radio Nacional del Perú. A propósito de lo que les brinda Radio Nacional siempre es la información. Bueno, en cualquier momento, actividad oficial a través de nuestra emisora llegando a todo el Perú. Vamos a tocar el tema de autismo, espectro autista, condición neurobiológica que afecta el desarrollo del cerebro. Pero antes vamos a hablar de nuestro mito o verdad. ¿Las personas con autismo no tienen sentimiento ni empatía?
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hospitalaria para el Cusco. Tantos años esperado. Cuando llegamos al gobierno dijimos, los ministros se van a medir por resultados y vamos a buscar ministros técnicos. Y en este caso elegimos al doctor Velasco y le dimos las instrucciones precisas y concretas. Vamos a hacer las obras más grandes y emblemáticas. Vamos a continuarlas hasta terminarlas. Y en este poco tiempo que estamos en el gobierno, tenemos la gran oportunidad de decir a los hermanos cusqueños que a través de su gobernador y de su demás

Compadre, el Fusco, y le transmito lo que él me dijo: tengo que estar en el Fusco, tengo que estar en Pucallpa, tengo que estar en Lima, tengo que estar en Chiclayo, tengo que estar en Piura. Y esas oportunidades espirituales nos da fortaleza para seguir creyendo que un país tan rico como el Perú haya sido tan mal gobernado históricamente. La historia de los gobernantes se ha escrito por un profesor, Quirós Norris, de la Universidad Católica, y ahí se demuestra que las grandes riquezas y los grandes apellidos, entre comillas, se hicieron a través de la corrupción. Por eso hay que recusar, señor gobernador, todo atisbo de corrupción, porque es un atraso para el Perú. Y por eso nosotros entregaremos el poder con ejemplo de honradez, de limpieza,

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1: 11 de la mañana con 44 minutos, actividad oficial de parte del presidente José María Balcázar en la entrega del equipamiento al hospital Antonio Lorena desde la ciudad del Cusco. 11 de la mañana, 44 minutos, seguimos con Tu Bienestar en Acción con Manuel Bejarano en Radio Nacional.
2: Gracias, Michael. Y sí, el tema que vamos a tocar con la especialista psicóloga Sofía Merino Romero, psicóloga clínica y de salud del Instituto Nacional del Niño de Breña, ¿no?
3: De Breña.
2: Es el autismo, el espectro autista. Uh-huh. ¿Cómo están? Gracias por estar con nosotros.
3: Gracias a ti, Manuel, por la invitación y saludos a todos los teleoyentes que están atentos a esta entrevista.
2: Definimos el espectro autista y los niños.

0: un trastorno del neurodesarrollo y que involucra mucho la presencia de patrones disfuncionales a la interacción social, de la comunicación y la presencia de conductas repetitivas y movimientos estereotipados, ¿no? Uh-huh. Intereses restringidos, básicamente. El autismo lo vamos a dividir, vamos a entenderlo o vamos a explicarlo así, por niveles, ¿no? Tenemos el nivel 1, que es una presentación más leve, vamos a decirlo así, el nivel 2 y el nivel 3. En función de los niveles, se van a clasificar por la necesidad de apoyo o por la gravedad, ¿no? Entonces, en el nivel 1 vamos a encontrar aquellos chicos que pueden ser altamente funcionales, pueden también desarrollar diferentes otros aspectos de su vida, pero que van a presentar esas dificultades en la interacción social y en el uso del lenguaje, ¿no? A nivel pragmático. Y en el nivel 2, en nivel 3, ahí sí vamos a encontrar de repente el déficit cognitivo acompañante, el deterioro del lenguaje acompañante, como también vamos a encontrar las discapacidades intelectuales, ¿no? Uh-huh. Entendemos que el nivel 3 es donde ya es más marcada la estereotipia, es más marcado los intereses restringidos. De hecho, encontramos que son chicos no verbales, ¿no? Hay más limitaciones, no hablan mucho, que no verbalizan palabras.
1: ¿Qué se llama, o qué se denomina intereses restringidos?
0: Focalizarse o la atención está focalizada en una única cosa,

0: restringido en los dinosaurios. Ajá. Entonces todo le puedo traer yo un set de carritos y qué sé yo, pero no. O sea, así sea el dinosaurio más chiquito y más gastadito, ese es el que va a preferir. Ajá. Entonces, porque el interés está focalizado. Ahora, hay que tener en claro que uno puede decir con lo que estamos conversando ahorita, ¿no? Un papá o una mamá puede decir, bueno, tengo mi niño que sí, le gusta solo los carritos, entonces ya tiene autismo. No.
1: Cuidado,
0: hay que
1: eso.
0: Estar acompañado, tiene que presentarse otros indicadores más, como los movimientos estereotipados, como
1: A ver, grafiquemos, movimientos estereotipados, ¿cómo son?
0: Los movimientos estereotipados son esos movimientos que a veces los niños hacen con las manos cerca al rostro, que son movimientos inusuales, a veces hacen aleteos con los brazos.
1: Y repetidos.
0: Y son repetidos, sí, son estereotipados, repetidos, son movimientos que de repente, a ver si lo puedo hacer, a veces lo hago en consulta también con los papás, son movimientos que el niño pierde conexión con los demás y está ahí, ¿no? Atento con los movimientos en la mano o está

0: moviendo los brazos, las manos en forma de aleteos, que a veces preguntamos, ¿no? Incluso que caminan en puntillas o que saltan en puntillas, pero son repetitivos.
1: La interacción.
0: La interacción social. Bueno, ahí lo vamos a ver de diferentes formas, ¿no? Y hay que tener en claro ahí un concepto que es la desvinculación social. En el caso del autismo,
1: se aíslan,
0: vamos a ver que se aíslan, pero se aíslan porque, a diferencia de otros cuadros, es como, estoy rodeado de personas, pero es como, a ver, estamos los dos acá, pero imagina que tú estás solo y tienes el micro, tienes la mesa, tienes las cámaras, tienes las paredes, que son objetos. Tú te dedicas a lo que estás haciendo, ¿verdad?
1: Al micrófono, ¿no?
0: O estás dedicado, incluso estás dedicado a lo que estás haciendo, porque lo que tienes alrededor son objetos. Ya, yo puedo estar aquí, él puede estar allá. Y para la persona que tiene autismo, para el niño con la condición de autismo, esa desvinculación social, yo la ejemplifico así, ¿no? Como que no hay esa conexión con los demás porque son percibidos como si fueran objetos inertes, ¿no?
1: ¿Esto incluye a sus familiares directos, como mamá y papá?
0: Al inicio vamos a ver que sí, y esas son las señales tempranas en el niño con autismo. La gente puede decir, o las personas pueden decir, licenciada, ¿quiere decir que a los 3 años recién no me doy cuenta, a los 6 o 7 recién me puedo dar cuenta o no? Yo me puedo dar cuenta de esas señales tempranas desde

Pero a mí sí me responde, conmigo ya está, porque en la interacción diaria, sin querer, yo he estado estimulando, he estado reforzando que el niño cada vez que voltea o cada vez que yo lo llamaba y él volteaba y él recibió algo. Uh-huh. Entonces ya provoqué o ya sin querer instalé el comportamiento de voltear a su nombre. Uh-huh. Entonces en el continuo quizás yo he ido trabajando con mi niño o yo lo he ido estimulando

0: enfermedad, es una condición, es una y esto condición, hay que aclararlo. Sí. Ahora, ¿qué pruebas se toman para saber o para diagnosticar un caso de autismo?
1: Las pruebas que se toman, por ejemplo, cuando son chicos, niños pequeños, ¿no?, de un año y medio aprox, tenemos el MCHAT, que son cuestionarios que se le aplican a los papás. También tenemos el ADR, que es otro cuestionario de entrevista, el A22, que también tiene dinámica con el niño, se le presentan las situaciones con los estímulos que se tienen a la mano, y el niño pues va respondiendo y se va midiendo. Ahora, no solamente son esas entrevistas y los test aplicados o las baterías, sino también es la observación directa. Claro. Cuanto más podemos nosotros tener observación directa del niño, mejor. Por eso es que a veces a los papás se les pide, ¿no? O se les pregunta, ¿el niño interactúa con otros? Sí, sí juega. Y eso es algo que a veces aclaro mucho con los pacientes, ¿no? Con los papás. ¿Realmente juega o está compartiendo el espacio de juego con los demás niños? Importante. Tráigame un video, porque uno no está todo el tiempo. Tráigame un video donde muestre que el niño está jugando y está participando en conexión con el otro del juego.
0: De ahí importante la observación. Sí, ahora, sí. ¿Por qué se origina? ¿Cuál es la causa? Yo sé que hay estudios y todavía no contundentes, pero se hablaba, por ejemplo, que la separación de padres de alguna manera influye, y lo decían en una película, un especialista, en que después se genere el espectro autista.

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4: Yo vengo de una cultura en donde además la belleza física, digamos, tiene un peso identitario muy fuerte, con todo este asunto de las mises, etcétera. Entonces, a mí me parecía interesante hacer como ese camino contrario. En el caso de su mejor amiga, que además es

0: podemos tener una infección crónica, descontrolada y tener complicaciones como muy bien las mencionaste, ¿no? Que es el cáncer de hígado y la cirrosis hepática. Es por eso que es importante que se haga un diagnóstico oportuno, precoz y que reciba tratamiento de la manera correcta.
1: La infectóloga del Ministerio de Salud refirió que en el Perú hay más de 139.500 personas que viven con hepatitis B y más de 2.200 que tienen diagnóstico de hepatitis B crónica reciben tratamiento contra esta enfermedad. Debemos indicar que hasta la una de esta tarde se realiza en la explanada de la estación Angamos de la línea 1 del metro de Lima en el distrito de San Borja una campaña gratuita de salud con motivo del Día Nacional de Lucha contra la Hepatitis B. Michael Oropesa, Nacional en la Noticia.
2: 12 horas 31 minutos. La Comisión de Promoción del Perú para la Exportación y el

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1: La hora en todo el Perú, 12 horas 59 minutos. El presidente de la República, José María Balcázar, inspeccionó esta mañana la culminación de la infraestructura y equipamiento del Hospital Antonio Lorena en Cusco. Cecilia Chacón y Miguel Torres presidirán las juntas preparatorias de las cámaras de diputados y senadores, respectivamente, al ser los parlamentarios más votados de los partidos con mayor respaldo en las últimas elecciones generales. Así lo informó Jorge Apaza, politólogo del Instituto Agya Perú, en el programa Diálogo Abierto de Radio Nacional. La Comisión de Promoción del Perú para la Exportación

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el Hospital Antonio Lorena de Cusco. El mandatario ha señalado que se dio instrucciones precisas al ministro de Salud, Juan Carlos Velasco, para continuar hasta terminar obras emblemáticas en beneficio de la población. La presidencia del Consejo de Ministros destacó los avances que vienen registrando diversas entidades públicas en la incorporación de la IA para fortalecer sus servicios y mejorar la atención a las personas. En esa línea, resaltó la creación del primer laboratorio de inteligencia artificial en el Ministerio de la Mujer y Poblaciones Vulnerables. El Ministerio de Vivienda intervino con maquinaria pesada en zonas críticas de regiones Junín, Pasco y Huancavelica en el objetivo de atenuar los estragos producidos por lluvias intensas. La municipalidad

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Como siempre, ya saben, los sábados vamos de 2 a 4 y los domingos de 7 a 9. Hoy tenemos dos bloques. En el primer bloque es un bloque dedicado al reggae y al rap, digamos, ¿no? Esto está Rachel Marambio, del clan Marambio, la hija del gran Pochi Marambio. Esto que viene a estrenar su primer álbum, que lo va a presentar hoy en la noche. También vamos a hablar de eso, por supuesto. Y también va a estar Andra, que ya está en camino, ya está llegando. Y en el segundo bloque, es un bloque dedicado más al rock, al indie, y van a estar El Cuarto de Sydney y Swifilos, dos bandas relativamente nuevas del 2024 y que van a tocar, y también vamos a conversar con ellos. Ya saben, gente, pueden llamar gratuitamente, la llamada es gratuita, al 0800-00071, 0800-00071, o mandar audios de WhatsApp al 988-713-935, 988-713-935, o comentar la transmisión a través de YouTube. Llamen ahí, lancen sus preguntas, comentarios, y nuestros invitados e invitadas van a responder sus inquietudes. A propósito de cifras y de que son 493 programas de Fuera de Control, la radio tiene, Radio Nacional tiene 89 años, pero hoy se cumplen 101 años de la presencia de la radio en el Perú. Hace 101 años, un día como hoy, llegó la radio al Perú, y pues unos años después, hace 89, empezó Radio Nacional, y hace

Están a Salí a Buscarte de Los Gaia con el señor Michael Spitzer en la voz, voz y guitarra a veces. Esto, ya no toca guitarra José, ¿no? No, ya no, ¿verdad? Es cierto. Que solo va a cantar, ha dicho. A ver si regresan. Con ellos José hubiese sido bacán hacer un auditorio con público. Sigamos teniendo fe que esto puede ocurrir, volver a los auditorios. De repente en agosto, José, ok, ojalá nos escuchen los directivos y quienes puedan hacer realidad esto para hacer otro concierto más en el auditorio y con público. Coco lo pide, José, bacán. Entonces se va a realizar, cuando Coco lo pide, se

0: Poche.
1: Para mi proyecto necesitaba una voz más en el coro.
0: Ya.
1: Entonces, ¿quién es esa voz? Carolina Escalante.
0: Carolina, ok, ya.
1: Sí. Va a estar Gato Malo, Carolina Escalante y Clúa.
0: Correcto, y toda la banda de Poche. O sea, sí, que tu show va a sonar potentísimo de todas maneras. Cuando te escucho, hay un potencial alucinante. Cantas, rapeas o haces...

0: no sé, 5 años, okay, 6 años.
1: Okay, ya todo se lo llevó, sí, el TikTok. Y vamos a un corte y volvemos rápidamente para escuchar a Andra, esto, y a Diller, y bueno, también seguir conversando con Rachel. Vamos, regresamos al tiro.
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0: particular o simplemente porque no están nada más?
1: No, todavía me faltan algunas cosas. Okay. El único tema ahorita que tengo en Spotify, por así decirlo, es el Cypher, donde participé en Legado Latino.
0: Ok.
1: Cuando vinieron 01 y Vinyl Tracker. Okay. Son dos raperos también argentinos. Entonces me invitaron justo Dido, hicieron un cypher con varios artistas y Dido, el mismo que ha hecho este beat, nos hizo los beats a todos, ¿no? Entonces claro, ahí participamos y ese es el único que está en Spotify, pero en YouTube también tengo dos.
0: Cuando empezaste a crear y a crear canciones, temas, ¿te fue fácil ingresar al esquema, digamos, de lo que es el mundo del hip hop o del rap acá? ¿O te costó algo? ¿Tuviste que sortear algunas cosas?
1: No, la verdad es que uno tiene que ganárselo, ¿no? O sea,
0: ganárselo.
1: Ir de a poco, claro.

0: hace tiempo, en agosto, le mostré unas maquetas.
1: Ok.
0: Y claro, como estaban en maqueta, de ahí también le había mostrado otras canciones, otras bandas, y me dijo como que podía meterle detallitos y cosas como las otras cosas que le había mostrado, ¿no? De música que me gusta.
1: ¿Él es muy crítico de la chamba de sus hijos?
0: No, más bien no dice mucho.
1: ¿No interfiere mucho?
0: No, la verdad que no, creo que no.
1: Claro.

0: tu música y bacán, la compartes, y si la gente le gusta, bacán, y si no, bueno, igual vas a seguir haciendo, y así, así, así, hasta morirte.
1: Totalmente, el prejuicio siempre nos está ahí atacando a todos, y hay que liberarnos de eso. Vamos con otra canción, Rachel, por favor. Yep. Vamos con Suculenta, yep. Y el señor Coco ya nos tiene la pista.
0: A ver.

0: Carrillo también.
1: Mónica Carrillo también.
0: ¿Alguien más se va a aparecer en tu show? Capaz alguno.
1: Bueno, hay dos músicos que son como invitados especiales, okay, en realidad. Uno va a poder estar en el show, que es mi primo Joaquín Marambio, ajá, que yeah, entra en una canción que se llama Inevitable Calma para un solo de guitarra, así lo caso.
0: Ok.
1: Y el otro invitado no está en Lima, es uno de mis mejores amigos, Camilo Ángeles, un flautista, okay, increíble. Vive, creo que está ahorita en México.
0: Ok, ok.
1: Pero en un momento en que vino a Perú, le grabó ahí una flauta bien chévere en una canción.
0: Bacán.
1: Sujeto.
0: Bacán. Sí. Y bueno, Nori, Nori, ya la presencia hoy de Nori va a ser estelar. Así nomás, estelar. No aparece Nori. Lo hemos invitado, José, lo invitamos. En Medellín, en Colombia, está por todos lados esto, Norik. Así que no se lo pierdan. Hoy en la noche de Barranco, la presentación de Las Cosas No Son Lo Que Parecen. Entradas en La Puerta y en Joinas, ¿correcto?
1: Sí.
0: Correcto. Así que vayan. Y después, bueno, también va a estar esto, Tierra Sur con el...

0: show que ya, ya se conoce de Tierra Sur. Esto, Andra, ¿cuáles han sido los referentes para entrar al mundo del rap para ti? ¿Qué tenía, a quiénes tenías como referentes esto? No sé si en la escena local o afuera.
1: Bueno, el primer concierto de rap al que fui, me acuerdo que fue acá en el Parque de la Exposición, fue de SFDK.
0: Ya.
1: Son unos españolas.
0: Ya,
1: y, sí. Pero a mí siempre me ha gustado mucho Violadores del Verso, que hizo Shohai. Entonces, bueno, chapé también ese tipo de referencias. No es como que sea algo igual, ¿no? O sea, cada uno tiene su estilo propio, lógico, cada uno va escribiendo de la manera en la que vive, ¿no? Por ejemplo, yo escribo de lo que vivo, pero también metafóricamente. O sea, no es como que yo te hable de este vaso y te diga algo
0: algo, o sea, literal, algo,
1: bien, ajá, ¿no? Exacto.
0: Claro. ¿Y Rapper Hulk puede estar en alguna referencia tuya? ¿No?
1: Sí, he escuchado canciones ahí. Tengo mi casa de portado también. Yeah. Saludos para Deport, también mi papá.
0: Deport. ¿Tu papá? Okay. ¿Cómo así que Deport es tu papá? Cuéntalo.
1: Chiste interno. Pero sí.

0: Hablando con Depor para chambear justo el EP que estoy que quiero hacer, ya. Porque ya o quiero, sea, soltar
1: el,
0: ya.
1: El EP que vas a armar, ¿lo piensas armar con Depor?
0: Sí, algunos temas, okay. O sea, estoy la verdad es que tengo varios amigos, varios compañeros que se me están ofreciendo a apoyarme, ¿no?
1: Correcto. ¿Eso cuándo piensas estrenarlo?
0: Mira,
1: sacarlo?
0: La verdad es que me encantaría a fin de año. Me he puesto esta meta. Correcto. De que a fin de año ya poder soltar el EP.
1: Bacán. Vamos con otra canción, Andra, por favor. Vamos,
0: sí, claro,
1: con Fuera,
0: sí.
1: De Fila.
0: Fuera de Fila.
1: No Fuera de Control, sino Fuera de Fila. Esto, y el señor Dealer en los controles con ustedes, manden.

0: Eso, podemos hacer fuera de fila. Andra con DJ Dealer. Rachel, ¿cómo así Norik se sumó al disco? ¿Tú le pasaste la voz? ¿Tuviste que perseguirlo? Porque Norik está imposible de tiempos. ¿Cómo hiciste?
1: Lo que pasa es que trabajamos juntos para su proyecto de show con banda.
0: Es cierto. Tú hiciste los coros, esto me parece con... eran dos coristas, creo, ¿no?
1: Claro. Yo le pasé la voz a Cami. O sea, a ver, nos encontramos después de un evento... Saika Real me llevó ahí al after.
0: Correcto.
1: Y estaba Romario también, que trabaja con varias bandas de rock. Entonces, nos encontramos ahí en esa

0: por WhatsApp, ¿no?
1: Claro, buenísimo.
0: Y ahí no sé si creo que escribió algo y en un momento cuando vino en marzo, puede ser, o abril, o marzo creo, y aproveché para que vaya al estudio de Melaku,
1: okay,
0: y grabó su parte. No sé si terminó de escribir algo ahí, puede ser. En verdad estuvimos ahí horas, pues, ¿no? Yo también los dejé un toque. Hacía un calorazo en marzo.
1: Claro, imagínate. Entonces,

0: concesionaria ante los Citrán. 3:05, 3:05. Hasta aquí los titulares en Radio Nacional.
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2: ¿Sabías que el racismo no grita, pero encasilla?
3: Los afroperuanos son buenos para bailar, nos dicen. Son fuertes para el deporte, agregan. Son alegres y graciosos.
2: Rompamos el molde. Porque sí, bailamos, cantamos, cocinamos, jugamos, celebramos. Pero también investigamos, escribimos, enseñamos, lideramos, sanamos, pensamos y trabajamos.

0: O amor porro, entonces es algo así como el que se ama a sí mismo, Sífilo.
1: Claro.
0: Y de ahí viene el nombre Sífilos.
1: Claro, claro. ¿Hubo consenso cuando propusiste el nombre o...?
0: No, yo lo decidí solo. Yo lo decidí solo.
2: Sí.
1: Claro, claro. Esto, ahora, la banda o el proyecto tiene 3 temas publicados, ¿no? Esto, más o menos, digamos, por ahí sí. Se repiten un par y esto, pero...
0: Sí, 3 temas.
1: Y desde 2024, ¿lo está llevando con calma? ¿Se está llevando con calma el proyecto? ¿No hay apuro en estrenar tantas canciones muy seguido y este rollo?
0: Sí, o sea, la verdad, ya tenemos el material completo de un álbum ya grabado.
1: Solo ok, ¿que se va a llamar cómo?
0: Se va a llamar Conversaciones.
1: Conversaciones.
0: Sí, okay. ya hemos terminado de grabar ese álbum.
1: ¿Va a tener las canciones que están publicadas?
0: Sí, exacto.
1: Okay. ¿Cuántas canciones va a tener?
0: Va a tener 9 canciones.
1: Ok.

Esto, Me Ahogas, El Cuarto de Sydney, canción que acaba de estrenarse nada más. Y la gente está súper conectada. Gente, ya saben, pueden llamar gratuitamente, ¿eh? Pueden llamar por teléfono gratuitamente al 0800-00071, 0800-00071. La llamada es gratuita, entran en vivo y le lanzan sus comentarios o preguntas a nuestros invitados. También pueden mandar audios de WhatsApp o mensajes de WhatsApp al 988-713-935, 988-713-935. Y por supuesto, seguir comentando la transmisión en YouTube. Ahí está el señor del Pierrum, que estuvo por acá también. Dani Muk también está conectado. Alex PZ28, María Fernanda también está conectada. Cebadita volvió a comentar. Kaomori 99, JX Lío

0: Ok, ya hay otro audio, José. Mira, abrilo, dije los números y empezaron a llegar. A ver, escuchemos el audio.
1: Un saludo para el cuarto de Sydney, para Agua, que no se le ve desde la batería. ¡Uay!
0: Miki Marciano en el audio. Otro audio, que sigan llegando los audios.
2: Un saludo para todos los suifilos. Mi pregunta en realidad es para todos. Quería saber cómo así lograron conectar o cómo llegó cada integrante a la banda. Un saludo para el baterista, me encanta. Dale, Abraham.
0: Bacán, a ver, respondamos la pregunta.
3: Bueno, primero un saludo para toda la suifiduría también, que me están pidiendo desde hace rato. Dicen que van a quemar el canal si no saludo. Sí, son bien intensos. Son poquitos, pero intensos.
0: Ya. Ahí sale José al frente, sale. Él lo va a impedir.
3: Sí, bueno. Nos conocimos básicamente

0: La pregunta ya la había respondido. Bueno, ya habías mandado el saludo. Okay. No había adelantado a los hechos. Ya sabía que iban a hacer eso. Sobre. ¿Cuál era la pregunta?
1: Sobre mi mejor amigo Scott.
0: No, la anterior.
1: Ah, la anterior.
0: Sí.
1: Esto.
0: Sí,
1: yo también ya me.
0: Bueno, yo. Sí, desconecto un poquito.
1: Sí.
0: Ya, bueno. Más que todo son. Son cosas que a mí me gustaría haber dicho o que no pude decir en su momento. O que no tenía las palabras para decir en su momento frente a cualquier persona o cualquier situación.
1: Claro.
0: Entonces escribo. Tarde. Sí, demasiado tarde.
1: Demasiado tarde. Vamos con una canción Swifilos. Vamos con último mensaje.
0: Sí, último mensaje.
1: Cuando ustedes manden, señores. A darle.

Eso, Palmas Fuertes, último mensaje, Swiftilos. Y siguen llegando más mensajes, a ver, por WhatsApp. Saludos, Swiftilos, que toquen las cosas que salieron mal, con ese cerramos.

0: Tierra de los Depós. A ver, señor, ¿cómo es el proceso de composición?
1: El proceso de composición de Sífilos, yo creo que varía mucho dependiendo de cada canción, pero generalmente o empiezo con una frase que me suena bastante buena por sí sola, o con una progresión de acordes o una melodía. Siempre inicio con algo en particular que suena para mí como un gancho para la canción.
0: Y no hay una norma, digamos, no hay una norma. Puede variar de acuerdo a canción. Hay un audio también. A ver, escuchemos el audio.
2: Hola, ¿qué tal? Mi pregunta es para Sífilos. Y es, si fueran un video, ¿cuál sería? Un video. Y un saludo para la gente de
1: Madrid. Sí, un video. Es que también escuchamos bastante los videos también. Sí, sobre todo Abraham y yo.
0: ¿Cuál serías, doctor?
1: Yo sería John. Yo elegiría 100% John, sí.
0: El resto. ¿El señor?
3: Bueno, yo considero que sería George Harrison.
0: George, ah, mira.

0: Una llamada. A ver, Roberto Romero. Hola, desde Villa El Salvador. Te escuchamos.
1: Un comentario que es muy motivador. Pasaba por esta prensa y muy motivador observar a jóvenes talentosos en la música, ¿no? Y mi pregunta es con respecto a si, aparte de la música, se dedican a algún deporte o de repente algunos cursan algunos estudios superiores. Muchas gracias por su atención.
0: Saludos, saludos. Roberto desde Villa El Salvador. Señor, a ver, usted responda por esto, por el cuarto de Sydney.
2: Actualmente la banda está trabajando. Yo soy el que está estudiando. Actualmente estoy cursando la carrera de gastronomía.
0: Gastronomía, ah, mira.
2: Sí. Y
0: ¿alguno estudia música en la banda?
3: Yo estudié música hace un tiempo, en el 2024 estaba haciendo la UPC. Okay. De hecho, yo conocía bastantes compañeros o colegas, claro, del medio.
0: ¿Continuaste o lo dejaste?
3: Hace un tiempo que lo dejé, es que conseguí un trabajo bastante bien pagado. Entonces,
0: okay, como ¿lo
3: que
0: retomarás?
3: Eventualmente, pero quizás con otro enfoque, porque la carrera de música es bastante compleja y específicamente la carrera es, no es solamente el hecho de tocar o hacer algo en específico, sino que engloba un montón de cosas.
0: Correcto.
3: Quizás me vaya más por algo, por un instituto como el Leeds

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2: Son las 3:58 de la tarde. La Oficina Nacional de Procesos Electorales, OMPE, presentó la cédula de votación oficial para las elecciones regionales y municipales 2026, que se desarrollarán el domingo 4 de octubre. A esta hora nos comunicamos con Mariela Ludeña, quien se encuentra en un punto de la capital. Adelante, Mariela.
3: Gracias, buenas tardes, Nacional. En la noticia, nosotros nos encontramos aquí en Jirón de la Unión, donde el movimiento comercial se viene intensificando por las compras por el Día del Padre. Cientos de familias vienen recorriendo galerías y jirones a esta hora de la tarde en busca del regalo para sorprender a papá. Durante nuestro recorrido hemos encontrado diversas alternativas para todos los presupuestos. Los polos para caballeros están ofreciendo desde los 20 hasta los 50 soles, mientras que las camisas tienen precios que oscilan entre los 35 y

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0: Ya estaba en Radio Nacional, creo, sí, Cometa, ¿no? La Deriva, en Fuera de Control. Un besito control para Mijail y para José Sánchez, por cierto. Y nada,
1: pero que pues nos mande Cherry, fue Mijail.
0: Oye, sí, Mijail Palacios, si me estás escuchando, ya sabes, ¿sale? Nos das el pase, claro. Nosotros entramos felices, ay, como tiene que ser. Ah, bueno, entonces podría ser un pendiente Cometa La Deriva. Me gusta mucho esta propuesta, aparte porque también manejan el aspecto visual muy lindo. Me gusta esa elegancia, esa propuesta en blancos, en negros, en sepias, que hace que se complemente a la canción de que por sí ya está muy buena.
1: A un estilo retro también,
0: claro,
1: ¿no?
0: Claro, pues sí. Retro, Jordi. Vintage, como dices. Oye, vamos a saludar a todo el equipo de producción hoy día. ¿Qué te parece?
1: Arrancamos con en la asistencia de producción de Dayana Mata.
0: Ella
1: está un poco seria también. No sé qué le ha pasado a ella.
0: Es que está meditando porque dice Cometa La Deriva y sus canciones se llama Pesto, como la salsa verde del

0: sabio. Bueno, ya lo sabes, manda tu mensajito. Y Jordi, hablando de esto, ¿qué tal te llevas con tu papá?
1: Muy bien, muy bien. Claro que sí, lo importante es llevarse bien como amigo, como yo me llevo muy bien con él.
0: Son compas.
1: Sí, lo importante del papá peruano es el punche que le dan, ¿no? Lo creativo, lo trabajadores que son. Y eso es lo más importante, ¿no? Que hay que destacar del peruano.
0: ¿Y cómo se llama el papá, Jordi?
1: Mi papá es Justino Salinas, que seguramente en estos momentos está trabajando. Yo con una palabra lo destaco a mi papá como un trabajador, simplemente hombre que no descansa. No le gusta descansar. Por favor, descansa, le digo, y no quiere descansar, oye.
0: Señor Justino, ¿qué pasa? Descanse, por favor.
1: Duerme 4 horas, 5 horas, ya está despierto. Se
0: es
1: acostumbra.
0: Un papá de luchador. Sí. Qué bonito. Un saludo para el señor Justino. Yo también voy a mandarle un saludo para el señor Juan Campos, mi padre.
1: A ver, Juancito Campos.
0: Mira, mi papá, si hay algo que yo he heredado de mi padre, uh-huh, es el gusto por la radio, por las comunicaciones.

0: mensajes de la chacra cuando están ahí cosechando las papas, se acompañan de nosotros desde tempranito, porque saben que Radio Nacional no para desde las 5 de la mañana, 4 de la mañana, con Amaneceres del Perú, Clodomiro Landeo te acompaña. En todo, también, ¿no? Sumactaki. Oye, estamos en todas, Jordi.
1: Y una bonita programación que tiene Radio Nacional, obviamente pensando en todos los peruanos, porque somos un país bastante diferente, ¿no? En tema pluricultural, porque hay bastantes culturas. Y pues, obviamente, hay que tratar de lo posible, de la mejor manera, variar, ¿no? Con la información. Y nosotros también hablar no solamente aquí en Lima, sino también tratar de pensar también en la mente de todos los peruanos.
0: Por supuesto.
1: Son un montón.
0: Algo que lograr Radio Nacional es llegar a todos los rincones y piensa en las realidades. Es por eso que aquí nosotros subimos el primer noticiero en quechua, en aymara, en ayánica. Ahora viene un poco el aguajún también, y por eso los domingos llega Jilatacuna Payé, entre hermanos, que me parece una reunión loquísima de cómo diferentes lenguas se reúnen y llegan a conectar con el público, y es uno de los programas que más se escucha en Radio Nacional. Y obviamente, como la voz de los jóvenes también tiene que hacerse presente, llega ¿qué programa, Jordi? Salinas.
1: ¡A todo parlante! Ahí está.
0: Oye, este año, ¿cuántos cumplimos?
1: Uy, ya 8, creo, ¿no? 8.
0: A ver, cuenta.
1: 8, creo.
0: Empezamos el primero de agosto.

0: elaborar una propuesta de proyecto de norma técnica peruana, la cual va a ser evaluada por un juez especializado. O sea, imagínate, le van a dar la situación el mismo día de la final y ellos van a tener que resolverlo en un tiempo determinado. Imagínate cuánta presión, pero ellos son unos capos, ¿sabes? Yo confío de todas maneras.
1: Así es, es un gran reto para los chicos y desde su creación te cuento, Milagritos, que en el 2015, por ejemplo, la Olimpiada Nacional de Normalización, impulsada por la Dirección de Normalización del INACAL, promueve ya entre las nuevas generaciones es una cultura de calidad basada en el pensamiento crítico, el trabajo colaborativo y la búsqueda de soluciones innovadoras para enfrentar los principales retos del país.
0: Además, Jorge, sí. Dilo tú porque esto a mí me emociona mucho. Yo creo que podemos repetir plato, ¿ah?
1: Sí, porque en sus participaciones internacionales las delegaciones peruanas, atención, han obtenido 2 medallas de oro, ¡epa!, 1 de plata y 4 de bronce, consolidando al Perú como uno de los referentes de la región en esta competencia académica impulsada por la Korean Agency for the Technology and the Standards, CATS, y organizada por la Korean Standards Association.
0: Ay, Dios mío, se le metió, después de que dijo OAX la radio, se le metió el espíritu inglés acá. Jorge Salinas, vuelve, por favor. Oye, pero me parece un antecedente increíble que ya hayamos tenido reconocimientos en el primer, segundo y tercer lugar dentro de esta competición en Corea.

0: oración y el fortalecimiento de diferentes redes internacionales de este ámbito de la tecnología que aplaudimos con muchísimo gusto. Y te das cuenta que ahora cada vez más mujeres están representándonos dentro de este tema de las informáticas, de las tecnologías.
1: Así es, sí, claro que sí, porque piensa también en nuestro futuro, ¿no? Obviamente ya esto creo que el tema de la programación, de la IA, es una carrera bonita que ya están llevando diversos jóvenes y están pensando también en llevar estudios al extranjero y posteriormente venir aquí y complementarlo y aplicarlo, ¿no? También a las diversas empresas que lo requieren, empresas tecnológicas que así apuestan
0: es,
1: por yo. Ello.
0: Así que aplaudimos
1: muy bien.
0: A Elizabeth y que le vaya súper bien. Es más, probablemente venga antes de que se vaya a Brasil. Uh-huh. Así que seguro ahí vamos a estar conversando con Elizabeth muy pronto. Bueno, 4:25, ¿qué te parece si ahora escuchamos algo importante? Porque tiene mucho que ver.
1: ¿Qué tan importante? Porque cambiaste de...
0: Claro, es que es un... Mira, hace un rato hablábamos de tecnología, ajá, hablábamos de informática, de sistemas, ajá, pero imagínate ahora hablar de música, claro, que es un arte lindo. Ajá. ¿Te gusta la música clásica, tal vez?
1: Claro, obviamente,
0: ¿la ópera
1: sí
0: te gusta?
1: Me hace recordar mis momentos de estudio ahí.
0: Te relajaba,
1: ¿no? Sí, me relajaba.
0: Concentración.
1: Claro, de todas maneras, o sea, yo creo que es parte del... de nuestro

de Turandot, de Giacomo Puccini, en una versión concierto que conmemorará el centenario de esta historia, ambientada en la China imperial y reconocida por combinar misterio, drama y redención. Y sí, detrás de estas presentaciones también existe una apuesta por el desarrollo artístico de las nuevas generaciones. El programa Ópera Italia ha elegido a Lima como su epicentro en la región, con el objetivo de demostrar que el arte lírico puede convertirse en una herramienta de integración y una oportunidad de crecimiento para jóvenes talentos. En un contexto en el que las industrias culturales continúan creciendo y conectando talentos de distintas partes del mundo, iniciativas como Ópera Italia demuestran que la música también puede ser un puente entre países, generaciones y sueños.

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1: El estreno Fuera de Control es
2: Prisionera de Gala Brie. Con una estética íntima y envolvente, esta canción ya está disponible en las plataformas digitales. Prisionera reafirma la sensibilidad del artista hacia el universo pop y cierto coqueteo con sonidos urbanos. Es un adelanto de lo que será su próximo disco.

0: de la radio en el Perú también abrió un espacio clave de responsabilidad social al convertirse en un medio capaz de educar, fortalecer la identidad, informar e integrar a los pueblos del Perú profundo. 20 de junio de 1925, el inicio de la radiodifusión en el Perú.
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0: 30 de junio y accede al simulacro gratis. A todos los estudiantes interesados en postular a la UNI, Universidad Nacional de Ingeniería, podrán acceder gratuitamente al simulacro presencial de admisión si realizan su inscripción y pago correspondiente al examen de admisión hasta el 30 de junio, informó la Casa de Estudios.
1: Mira, hay que mencionar, Jordi, que ¿cuántos jóvenes postulan a la UNI para dedicarse a alguna carrera de ingeniería? Creo que es una de las que mayor demanda tienen y que grandes profesionales han traído. Es más, les doy un spoiler. La próxima semana,
0: a ver,
1: ¿tú te acuerdas que el sábado pasado hablábamos de esos tres jóvenes de la uni que ganaron este importante reconocimiento en Huawei, en China?
0: Claro.
1: La próxima semana vienen.
0: ¡Oh! Muy bien, claro que sí, porque...
1: Se está burlando Dayana, como he dicho, Huawei. Huawei, Huawei.
0: ¿Cómo se debe decir, Dayana?
1: Dayana, en
0: por
1: micro,
0: favor.
1: Por favor. No, en micro,
0: No,
1: te estoy dando.
0: Es mute está.
1: Se está burlando. Ya no creo. No, mira. Ya, el punto es que estos tres jóvenes nos van a venir a contar sobre el proyecto, sobre su participación internacional y sobre todo cómo también abordan temas de tecnología. Así que ya lo saben. Ya di el spoiler, Jordi. Continúa, por favor.
0: Qué mejor ejemplo, claro. Como tú bien lo has dicho, Milagrito, de los chicos que han venido aquí de la uni, sobre todo son bastante de la uni, ¿eh? De la Universidad Nacional de Ingeniería, que promueve también grandes becas. Y en esta ocasión va...

0: se desarrollará en agosto y ofrecerá 1.630 vacantes en sus distintas modalidades de ingreso.
1: Oye, también no es bien yuca, ¿no? Porque a veces la cantidad de vacantes es bien chiquita dentro de los exámenes de postulación, Jordi. Uno dice, el llegaré a esas 5, a esas 10 vacantes. Bueno, así que a prepararse, chicos y chicas. Ahora sí, vamos con el segundo datazo, y esto tiene que ver con una beca llamada Perú 2026, y aquí te decimos cómo postular. Lo primero, esto va dirigido a cualquier peruano que hayan culminado ya la secundaria con un buen rendimiento académico y puedan estudiar una carrera profesional o técnica con el apoyo de Beca Perú. Se abre esta convocatoria 2026, Jordi Salinas, y lo chévere es que este concurso va a estar abierto hasta el miércoles 8 de julio, hasta las 11:59, y tiene más de 200 becas financiadas.
0: Así es, hay que destacar que la ministra de Educación, María Esther Cuadros, ha permitido

0: Sí. Porque ella es una chica responsable. Vamos soltando los audios que van llegando al 9. ¡Ay, me olvidé el WhatsApp!
1: 988-713-935.
0: Ahí está, 988-713. Oye, 9. Oye, ¿yo cuándo me he equivocado el WhatsApp de Radio Nacional? 10 años en esta casa
1: suele
0: radial.
1: Pasar, suele pasar,
0: Dios mío. Bueno, escuchemos entonces los audios que mandan por el Día del Padre. Hola, hola, ¿cómo estás? Mientras tanto, Dayana Mata, le vamos a dar la bienvenida en breve, porque ella ya está acá listándose para que pueda comentarnos qué tal el Día del Padre.
1: ¿Y ¿sí tú, algún preparativo, milagritos por el Día del Padre o no? ¿Algo? ¿Qué vas a hacer el Día del Padre?
0: Saludar nada más. Te cuento, o sea, saludarlos a la distancia a mi papá, ¿no? Que sí, papá, te amo, papá. Sí, no, a la distancia, creo que gracias a la tecnología, pues hay que saludarlos por videollamada, hay un audio, un mensajito, presentes, ¿no? Ya 10 años lejos de casa.
1: Uy, sí, bastante tiempo,
0: milagritos. Bastante tiempo, ¿eh? Bastante. Bueno, ahora sí, tenemos los audios al 988-713-935. Hello, hello.
2: Hola, mi nombre es Fernando, ¿qué tal? Y quería enviar un saludo a mi papá, que se llama José, porque agradezco mucho por todo lo que he hecho, por cómo me ha formado y por la persona que me ha hecho hasta el día de hoy. Le mando un abrazo a la distancia y muchas gracias.
0: ¡Qué

0: no, pues para.
1: Oye, pero acá lo importante es que mande mensaje a su papá. Gracias, sí, Fernando. Y un saludo para tu padre también. Qué bonito, ¿no? Vamos con más audios. Adelante, hola, hola.
2: Hola, mi nombre es Matías y mi padre en su día quiero decirle que. Gracias a, por todo lo que me ha enseñado. Gracias por ayudarme quien soy también. Y bueno, también a enseñarme no tomar en serio los comentarios negativos y de tomar un poco más de acceso a la vida. Y también por hacerme hincha del más campeón, el Estadio de Deportes.
1: ¡Ay, ay, ay! ¡Buena! Oye, buena. Oye, ¿has visto? También los papás heredan los gustos. Claro, ¿no?
0: También, claro, desde chiquitos, ¿no? A veces les ponen la camiseta, tienes fotos y no sabes, cuando ya eres grande te das cuenta, oye, papá, soy yo, sí, pero ¿qué hago con esa camiseta?
1: Es no, que de chiquito ya tú eras crema. Sí, ¿tú eres crema?
0: No.
1: ¿De qué color eres?
0: No te puedo decir.
1: Ay,
0: ya va, ya se
1: ya
0: van a dar
1: empezó,
0: cuenta.
1: Ya empezó, ya. Creo que eres de celeste, yo, tú eres, no, de, tú eres, mira, de cristal.
0: No, no está, no, pero no está.
1: Tú eres de cristal, yo sé. Vamos con más

0: audios. Hola, hola.
1: Hola, ¿qué tal? Mi nombre es Rosa. A mi papá quiero decirle por su niña que estoy muy agradecida por todas las cosas que ha hecho por mis hermanas y por mí, por habernos brindado todo lo mejor. Creo que de él hemos aprendido a esforzarnos mucho para lograr lo que queremos alcanzar. Y decirle que lo quiero mucho y que él es el hombre de mi vida y estoy muy agradecida de que sea mi papá. Gracias.
0: ¡Qué lindo, Rosita! Casi lloro. Es más, mira, qué lindo. La gente que está conectada en el YouTube o en el 7.2 puede ver que Rosita nos ha mandado una foto con su papá. ¡Qué lindo! ¡Bravo!
2: Muy emotivo, ¿eh?
0: Casi que se me ha hecho la piel chinita, oye. Qué bonito, ¿no? El amor que podemos tener con esos seres con maravillosos.
2: ¿Hay otro audio por ahí?
0: Hola, hola, ¿cómo estás?
3: Hola, chicos, soy Astrid. Y a mi papá quiero decirle que agradezco mucho la vida por haberme puesto al mejor papá del mundo. Sé que siempre se esfuerza mucho para que nosotros tengamos todo y para que seamos muy felices. Y me alegra mucho que pueda ser así siempre y retribuirle un poco de eso durante el tiempo. Espero que me

0: tiempo porque volamos con el tiempo. Hola, hola, ¿cómo estás?
1: Hola, Emilio, hola, Jordi. Soy Dalila del RIMAC y quiero aprovechar para mandarle un fuerte abrazo, un saludo muy cariñoso a mi papito que se llama Wilmer del RIMAC. Y también aprovechar esta fecha para expresarle toda mi admiración, todo mi cariño, agradecerle por todo lo que me ha acompañado. Mi papá siempre ha sido una persona que en lo que yo decido hacer siempre me apoyaba. Así, aunque sea lo más loco, mi papá, ya, está bien, yo te apoyo, ¿no? Él estaba ahí en los momentos que yo me sentía triste, siempre esperaba ver a mi papá para sentirme mejor. Y bueno, hasta ahora él siempre me ayuda mucho y yo lo quiero mucho, pero no siempre se lo digo porque a veces cuesta un poco, pero aprovecho este momento para decírselo. Te quiero mucho, papito.
0: Muchas gracias. Señor Wilber, gracias. Gracias, gracias. Gracias, Dalila.

0: Sí,
1: oye,
0: te entiendo.
1: Qué cruel eres. Oye, tú él es de piedra, ¿no? Él es de piedra. Mira, escucha. ¿Ves? Oh. Lo topo y suena.
0: Hoy han coincidido las dos, ¿ah? Mira, con el outfit y el color marroncito.
1: En marrones, hoy día no encajas. No, mentira, amigo. Daya, bueno, antes de la. Ah, no, después, vamos con la agenda y después saludamos lo bonito que tenemos que decir. ¿Qué hay para la agenda parlante este fin de semana?
2: Volando con la agenda parlante. Vamos. Iniciamos en Loreto. A partir del lunes 22 al viernes 26 de junio, el Museo Amazónico va a presentar una exposición llamada Ecos Oníricos Femeninos, de la artista Cindy Rodríguez. Esta es desde las 9 de la mañana hasta las 4:45 de la tarde. Y justamente es una exposición que busca sensibilizar acerca del interior de la mujer y su universo que hay en esto. Justamente para resaltar un poco de su trabajo y su labor en la sociedad.
1: Oye, qué lindo, me gusta esta exposición en la Amazonía. Entonces, ¿a dónde nos vamos ahora?
2: Nos vamos hasta Lambayeque, ya que igualmente desde el lunes 22 hasta el sábado 27 vamos a tener el tercer festival Perú Lambayeque a cargo del Ministerio de Cultura. Esas son actividades para que pueda ir toda la familia, justamente, donde va a tener talleres de escritura, espectáculos, diversas entrevistas y actividades orientadas a fomentar lo que es la lectura, la creatividad y el encuentro con las historias y expresiones artísticas.
1: Oye, me gusta, mira.

0: Pero déjame completar, pues está bien, ¿no?
1: ¿Por qué le corta la inspiración?
0: ¿Cómo me corta la inspiración?
2: Y me corta.
1: Sí. Voy a decir, señor Agnew, de verdad que tenemos pendiente un almuerzo. De verdad, gracias por ser los fans número uno de Dayana, que la queremos mucho, ha crecido un montón acá en la radio. Y bueno, Jordi, te toca a ti, por favor, saludo para el señor Justino.
0: Justino Salinas, que está trabajando como debe de ser, hombre que de siempre ha sido trabajador, obviamente, pero mi padre... lo que me inspiró son sus valores, ¿eh? Me gustó muchísimo cómo me inculcaba desde pequeño y eso es lo que destaco de él. Y pues me ha hecho una persona justamente de ello, ¿no? Buena persona, humilde, sencilla y perseverante bastante.
1: Me gusta. Ajá. Buena.
0: Sí,
1: y
0: amiga.
1: Gracias, así señor es. Justino, por haberme dado a mi partner de todo parlando, aunque yo no quiera bajar a las 4 en punto. No, mentira. Yo mando un saludo para el señor Juan Campos.
0: Señor
1: gracias,
0: Juan Campos.
1: Gracias, padre, por ay, mira, ¿quién está ahí?
0: ¿Qué pasó? Ah, mira, la fotito.
1: Salina con
0: no
1: su padre.
0: Uy, esa foto. Qué lindo. Uy, no, ahí.
1: Bueno, un saludo para mi padre, Juan Campos. Gracias por darme el arte que me gusta tanto y las comunicaciones, papá. Mi papá postuló a la universidad, no pude terminar la carrera de comunicaciones y la seguí yo, padre. Gracias por darme el arte. Y gracias a mi hermano también, Juan Julio, que también es papá. Bueno, me puse simple. Y obviamente.

0: eventuales movilizaciones. La información a esta hora, Mariela Ludeña, Nacional en la Noticia.
1: Gracias, Mariela, por la información. 5:01 p.m. Hasta aquí los titulares en Radio Nacional. No se mueva, que ya viene Discos de Oro.
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Canción de Camilo VI y ahora un tema clásico para esta fecha. Vamos a abrazar con esta canción a nuestros papitos. Si están presentes con nosotros, nos acompañan aún, pues el abrazo será casi casi personal, si no, hasta el cielo. Viene mi viejo con Piero. Gracias amigos por la sintonía, gracias por acompañarse con Discos de Oro aquí en Radio Nacional. Ahí va Piero con la canción para todos los papitos.

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La tarde, 5 de la tarde con 31 minutos, les estoy invitando para que se comuniquen con nosotros a través de nuestros teléfonos, a través de nuestro WhatsApp para los saludos a Papito y que mañana tengan un lindo día muy

¿Puede disponer de los Beatles, por favor, una canción? ¿Cómo no? Encantado, Ilani. Gracias por tu saludo. Más mensajes. Buenas tardes, excelente programa. Saludos al cielo a mi papá Enrique Sánchez y papitos de la casa, Raúl, Quique Sánchez y José Fernández. Y un saludo en España a Raúl Sánchez, nuevo papito, primerizo. Muy bien, a Raúl Sánchez en España, un abrazo. Se está grabando este mensaje para enviárselo. También nos puede escuchar a través de la internet, ¿eh? Estamos en vivo y en directo. Gracias, amigos, por sus peticiones. Nos piden una canción de Michel Fugain. Entonces, de todas maneras, vamos a transmitir a Michel Fugain con Una bella historia. Jorge nos la pidió en Caraballo. 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

En 1976, Al Stewart convirtió una canción en una escena, una de esas que parecen sacadas de una película. Una noche, una mirada y una historia que nunca termina de explicarse. Year of the Cat fue su mayor éxito y también una de las baladas más elegantes de su tiempo. Una canción larga, distinta y envolvente. Y precisamente por eso, inolvidable. The Year of the Cat. Parte de esa magia tuvo nombre propio, Alan Parsons. Su producción le dio ese sonido limpio, sofisticado y casi cinematográfico. El mismo

surgió después de que Al Stewart viera un cartel relacionado con astrología china, lo que ayudó a crear ese aire enigmático. Year of the Cat no necesita explicarse del todo, solo dejarse sentir. 5 décadas después, sigue sonando como esa historia que uno recuerda, aunque nunca sepa exactamente cómo comenzó. 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Una noche que nunca termina, como una canción que sigue envuelta en misterio. Year of the Cat, Al Stewart, 50 años después.

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3: No es un día cualquiera.
2: Un día como hoy, 20 de junio, en 1925 se inicia la radiodifusión en el Perú con la estación OAX de la Compañía Peruana de Radiodifusión. Se marcó así el comienzo de una nueva era que permitió que la información, la música y la cultura llegaran por primera vez a miles de hogares de manera simultánea, transformando la forma en que los peruanos se conectaban con el país y entre sí. La aparición de la radio en el

Amigos, gracias por la sintonía. Son las 6:51. Nos tenemos que despedir. Antes, agradecer y saludar a los papitos que están en sintonía. Arnaldo Concha en Arequipa. Un saludo para María Guerra en Piura, también para Maura. Saludos a don Oscar, de parte de su hija Marisa. Saludos a don Hugo en Sicuani, de parte de su hijo Ronald. Jorge saluda a su esposa y la esposa saluda a Jorge por el Día del Padre. Gladys Alfonso también quiere saludar a todos los papitos de su familia. Gracias, Gladys Alfonso, por la sintonía. Juan Pablo en Pucallpa, un abrazo. Gisela saluda a su papito también en algún lugar del Perú. Ana, su papá Miguel, a Melvin por el Día del Padre, felicitaciones. A Rodrigo en Tacna, feliz Día del Papá. Gracias, amigos. Que vaya todo bien, mañana a pasarla lindo con el papito, una llamada, una visita, no se olviden, hay que dar mucho amor, mucho cariño. ¡Feliz Día del Padre a todos los papás del Perú!

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